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0: amigo. Bienvenidas y bienvenidos a La Hora Nacional. Hoy, 12 de julio, vamos a arrancar la segunda mitad del año con mucha celebración, porque entramos a la recta final del Mundial Social platicando de las estrategias de seguridad y también de organización para esta gran fiesta futbolera.
1: Les vamos a presentar las estampas del Mundial Social con historias de distintos puntos del país y del mundo que muestran cómo viven este encuentro deportivo las y los mexicanos.
0: Además, si están planeando qué hacer los siguientes días, no se pueden perder la chilanguía de esta semana. Trae recomendaciones culturales, artísticas y de entretenimiento para aprovechar todo lo que se puede hacer en la capital y más allá.
1: También visitamos el Museo Textil de los Pueblos Indígenas y Afroamericanos con exposiciones que muestran las expresiones culturales de comunidades indígenas.
0: Conoceremos la historia de las mujeres tejedoras de San Felipe del Progreso en el Estado de México. Vamos a platicar de su trabajo artesanal y la importancia de los textiles como parte fundamental de la comunidad.
1: También tenemos una cápsula dedicada al Día Mundial del Rock, con un recorrido por la historia de este género que transformó la música y rompió paradigmas en todo el mundo.
0: Más adelante, Los Ángeles Verdes nos van a dar recomendaciones para viajar seguro por carretera en estas vacaciones de verano. Traen consejos prácticos para las y los automovilistas.
1: Y tendremos los flashazos del bienestar con información breve y útil sobre programas y servicios que apoyan a las familias en el país.
0: Cerramos esta primera media hora con la música de Kushmik, un proyecto de la Ciudad de México que fusiona el reggae con sonidos latinos. Esto en el marco de la conmemoración del Día del Reggae el pasado 1 de julio. A una semana de que termine el Mundial Social, está bueno hacer un recuento, porque México volvió a colocarse como un gran anfitrión, no solo por la organización deportiva, sino por el ambiente que se vivió en calles, plazas, estadios y ciudades del país.
1: Desde la planeación se trabajó de manera coordinada entre autoridades federales, estatales y locales para garantizar las condiciones de movilidad y orden en todas las sedes, lo que permitió que fuera un evento con alta participación ciudadana.
0: Y algo que ha marcado la diferencia es la activación de espacios públicos. En Paseo de la Reforma se instalaron pantallas gigantes y zonas de convivencia, pero también hubo fanfest en alcaldías de la capital y en Monterrey y Guadalajara, acercando los partidos a miles de personas.
1: Además, se rehabilitaron canchas en distintas comunidades, lo que dejó un impacto más allá del torneo al fortalecer la infraestructura deportiva local y abrir espacios para niñas, niños y jóvenes.
0: También se implementaron dinámicas de participación, como la entrega de boletos y reconocimientos a las jóvenes destacadas en las cascaritas, con lo que el gobierno de México promovió el talento y la cultura del deporte.
1: Este Mundial Social deja la imagen de un país que no solo organiza, sino que integra, celebra y comparte el deporte desde lo comunitario. La fiesta del fútbol nos está dejando con muchas, muchas emociones. Goles que pusieron al público de pie, sonrisas, lágrimas de despedida, festejos intensísimos y un esfuerzo constante dentro de la cancha.
0: Es una edición memorable porque se hizo por primera vez en tres sedes, lo que permitió una participación más amplia en distintos puntos del país.
1: Vamos a ver cómo se vive la recta final del Mundial. Nuestro compañero Orlando Abad nos presenta las estampas del Mundial.
2: Hay momentos que duran apenas unos segundos, pero que se quedan para siempre. Las estampas del Mundial son justamente eso, pequeñas fotografías, postales de colección que guardamos en la memoria y que nos recuerdan que una fiesta deportiva también se construye con historias, emociones y encuentros entre personas. Este Mundial Social nos ha regalado imágenes que van mucho más allá de un estadio. Nos ha dejado escenas que hablan de identidad, de inclusión y de alegría de compartir una misma pasión. Una de esas postales fue ver a la presidenta de México, Claudia Sheinbaum, celebrar con entusiasmo los goles de la selección mexicana, acompañada de familias y aficionados, viviendo la emoción como millones de mexicanas y mexicanos. Una imagen que mostró cómo el fútbol puede reunirnos en una misma celebración. Quedará en la memoria el partido entre México y Ecuador, que pudo escucharse en Nahuatl. Gracias a aficionados que narraron en esta lengua originaria durante su transmisión en el Fan Fest del Campo Marte, acercando el fútbol a nuevas generaciones y reconociendo que la diversidad cultural también forma parte de nuestra manera de vivir este mundial. Otra estampa inolvidable llegó después de la eliminación de México. El gesto del jugador inglés Jude Bellingham con el joven mexicano Gilberto Mora, un abrazo, unas palabras y un intercambio de playeras que recordaron que más allá de la competencia, el deporte también representa respeto y admiración. Otras imágenes que no necesitan palabras son los rostros de millones de mexicanas y mexicanos en las calles festejando, plazas llenas de familias siguiendo cada partido, los abrazos entre desconocidos después de un gol, los rostros de niñas y niños que vivieron por primera vez la emoción de una fiesta del Mundial en casa. Porque el fútbol también se juega en las calles, en las comunidades y en el corazón de quienes lo hacen suyo. Estas estampas son recuerdos pequeños en apariencia, pero enormes en significado. México celebró, compartió y convirtió el fútbol en una fiesta de identidad y unión.

0: La Ciudad de México tiene una de las ofertas culturales más grandes del continente. Además de 170 museos, 150 teatros activos y programación continua todo el año. A esto se suman zonas como el Centro Histórico, Chapultepec, Coyoacán, que funcionan todas como corredores culturales con actividades permanentes.
1: Hay una intensa actividad turística y artística que no se detiene. Festivales, exposiciones, rutas gastronómicas y espacios públicos que son puntos de convivencia. Vamos con la información que nos prepararon Orlando Abad y Germán Gastelum en La Chilanguía.
2: Bienvenidas y bienvenidos a una chilanguía más.
3: La ciudad invita a recorrerla sin prisa. Espacios como Coyoacán, la Roma y el Centro Histórico concentran mercados, cafeterías, museos y vida cultural constante, donde cada calle ofrece esa magia capitalina.
4: Y si buscas una experiencia profundamente mexicana,
5: lucharán dos de tres caídas sin límite de tiempo.
4: La lucha libre en la Arena México sigue siendo uno de los espectáculos más representativos. Máscaras, tradiciones, narrativa deportiva y cultura popular en un mismo escenario.
3: Y dentro de la oferta teatral infantil, el domingo se consolida como un día clave en el Teatro Telón de Asfalto.
2: ¿Por qué?
3: Dos estrenos, mi Germán. Destacan dos estrenos en su genial programación.
4: Bueno, el primero es Benito, una aventura musical que se presenta todos los domingos a las 14 horas, con una historia centrada en la autoestima, el bullying y la importancia de creer en uno mismo.
3: No caigan en el síndrome del impostor, crean en ustedes mismos. El segundo es El Dragoncito, que no sabía rugir. Un musical didáctico que se presenta los domingos a mediodía, a las 12 horas, donde un pequeño dragón busca descubrir su voz y su identidad.
4: Bueno, es de saber que ahí hago un personaje, para que vayan
3: ¿sí?
4: a verlo.
3: Sí. Ambas propuestas convierten el teatro en una herramienta de formación emocional.
4: Así, entre recorridos urbanos, museos, lucha libre y teatro infantil, bueno, la Ciudad de México confirma su diversidad cultural como una experiencia que se vive todos los días.
3: La invitación es clara: salir a caminar la ciudad y dejarse llevar por sus múltiples formas de expresión.
4: Tal vez te puedo ser la hurracarrana.
3: A ver si es cierto.
4: Cierto.
0: Y hablando de oferta cultural, en el Centro Histórico de la Ciudad de México abrió el Museo Textil de los Pueblos Indígenas y Afromexicanos, un espacio que pone en primer plano una parte fundamental del patrimonio cultural del país.
6: Este museo no solo exhibe piezas, documenta procesos, técnicas y saberes comunitarios que han sobrevivido a lo largo del tiempo y reconoce a las personas que tejen identidad, memoria y economía en muchas regiones del país. Vamos a ver y escuchar una cápsula sobre este museo.
7: En el corazón del Centro Histórico de la Ciudad de México, frente al Templo Mayor, abrió sus puertas el Museo Textil de los Pueblos Indígenas y Afromexicanos, un espacio dedicado a reconocer la diversidad y riqueza cultural que habita en los textiles de México. Ubicado en el histórico Palacio del Marqués del Apartado, construido entre finales del siglo XVIII y principios del XIX por el arquitecto Manuel Tolsá, el museo reúne distintas capas de la historia de la ciudad. Además de su valor arquitectónico, conserva vestigios arqueológicos hallados durante su restauración, entre ellos esculturas y restos de una antigua escalinata mexica que pueden apreciarse a través de su ventana arqueológica. Los textiles forman parte de la vida cotidiana, ceremonial y comunitaria de numerosos pueblos indígenas y afromexicanos. En ellos se preservan conocimientos, técnicas, materiales y símbolos que han sido transmitidos de generación en generación. A través de una colección integrada por obras de maestras y maestros artesanos de distintas regiones del país, el MUT invita a conocer la profundidad histórica, técnica y cultural de estas expresiones, así como los procesos de tejido, bordado, hilado y teñido que continúan vigentes en las comunidades. La experiencia incluye una sala interactiva donde podrás

0: teñido que continúan vigentes en las comunidades. La experiencia incluye una sala interactiva donde podrás explorar técnicas textiles, fibras, tintes y territorios, además de conocer el nombre de diversas prendas en sus lenguas originarias. También cuenta con un área lúdica que acerca a niñas, niños y familias al universo textil mediante el juego, la creatividad y la exploración. Puedes realizar tu recorrido con visita guiada o mediante una audioguía disponible en español, inglés y náhuatl. Ven a descubrir las historias, los saberes y las culturas que viven en cada textil. Te esperamos en el Museo Textil de los Pueblos Indígenas y Afromexicanos.
1: En San Felipe del Progreso, en el Estado de México, el trabajo de las mujeres tejedoras es una expresión de su cultura. Cada pieza textil refleja historia, territorio y conocimiento heredado.
2: Es una actividad que no solo tiene valor económico, sino también social y simbólico. En muchos casos, el tejido se convierte en una forma de organización comunitaria y de transmisión de identidad entre generaciones. Vamos a conocer más sobre su trabajo en la siguiente cápsula.
3: En cada puntada hay historia, en cada hebra memoria. El telar no solo entrelaza hilos, sostiene una identidad que se niega a desaparecer. En comunidades de San Felipe del Progreso en el Estado de México, mujeres artesanas mantienen viva una tradición que se porta con orgullo y que más allá de la estética representa raíces profundas.
4: Aprendí el orgullo de aportar el traje como recuerdo de ellos. Siempre es el mismo traje y pues no cambia. No es como la ropa de otros que cambian de moda, pero esto no cambia en nada porque sigue igual.
5: Pues yo de los que hago de esto, compro el hilo o preparo la lana y se lava, se pinta. De lavarlo cuesta mucho. Se pone la pintura y se hila, se prepara todo el material. Se urde la varilla así y ya después se pone a tejer uno.
3: El telar se convierte entonces en un lienzo donde la imaginación cobra vida. Cada diseño es único, cada figura tiene un significado y cada pieza cuenta una historia distinta.
5: Le dibujo a ese, le pongo conejos, pájaros, culibrín. Ahí le puedo meter varios dibujos.
6: Actualmente ya estamos usando ahorita las jóvenes que ahorita estamos viviendo en esta actualidad y al mismo tiempo ahorita los alumnos que van a la escuela lo ocupan también un día a la semana que lo llevan como parte del uniforme y a los niños llevan el pantalón de manta y la camisa de manta junto con el bordado que lleva como se identifica como ropa mazahua de aquí de San Felipe del Progreso.
3: Así, entre telares y colores, estas mujeres no solo crean ropa, resguardan una herencia. Sus manos tejen identidad, dignidad y resistencia, y en cada prenda llevan consigo un mensaje claro. Mientras haya quien la porte con orgullo, la tradición mazahua seguirá viva.
2: El Día Mundial del Rock se celebra cada 13 de julio. Esta fecha reconoce la influencia de un género que transformó la música y la cultura contemporánea, rompiendo esquemas con referentes globales como los Beatles y los Rolling Stones. Estas bandas tuvieron un impacto que definió nuevas formas de identidad y de expresión.
1: En México, el rock también se consolidó en una escena muy diversa y con mucho peso cultural, con bandas como Caifanes, Fobia, La Maldita Vecindad y Los Hijos del Quinto Patio, El Haragán y Lead and Roll, que ampliaron el lenguaje del género desde lo urbano, lo alternativo y lo social. Vamos a ver y escuchar un reportaje sobre el tema.
7: El rock no es solo un género musical, es una forma de mirar el mundo, una expresión que ha acompañado a generaciones enteras para cuestionar, celebrar, resistir, enamorarse y encontrar identidad. Cada 13 de julio se conmemora el Día Mundial del Rock. Una fecha inspirada en el concierto Live Aid, realizado en 1985 para recaudar fondos contra la hambruna en Etiopía. Aquella transmisión reunió a millones de personas y confirmó que la música puede convertirse en una poderosa herramienta de solidaridad.

0: En México, el camino del rock ha enfrentado censura, cambios culturales, transformaciones tecnológicas y una industria que constantemente se reinventa. Sin embargo, ha logrado permanecer vivo porque nunca ha dejado de conectar con las personas. Quienes han dedicado su vida a este género saben que el verdadero motor del rock no está en la fama, sino en la pasión por la música. Es el caso de Cha, músico, bajista y fundador de Fobia, Gran Sur, y creador del concepto Moderato.
1: Yo empecé a tocar porque antes que nada soy fanático, soy fan, como dicen ahora, ¿no? Desde muy chiquito escuchaba discos de rock por influencia de mis tíos, de mis papás. Es padre que como que todos escuchaban algún tipo de rock o de música diferente, entonces como que eso me formó. Me encanta la música, me encanta la historia detrás de la música, las biografías, dónde grabaron, qué hicieron, cómo lo hicieron. Entonces como que eso me motivó mucho a tocar y tuve la suerte de encontrar gente súper talentosa cuando empecé a tocar, que son mis compañeros de Fobia, con los que llevamos ya varios años haciendo música. Y lo emocionante de todo esto, además de hacer la música, es que la gente cante nuestras canciones. El último show que hicimos, al menos en la Ciudad de México, Guadalajara y Monterrey, fueron muy emocionantes, que había diferentes generaciones cantando nuestras canciones. Y son canciones que las primeras las hicimos cuando teníamos 18 o 20 años. Creo que eso es lo padre del rock, que es algo que te puede acompañar toda la vida.
0: Esa capacidad de trascender el tiempo es una de las grandes fortalezas del rock. Hay canciones que pasan de padres a hijos y de hijos a nietos, que conservan el mismo poder de emocionar décadas después de haber sido escritos. Pero mantenerse vigente durante tantos años también implica resistir, como menciona Luis Álvarez, de El Haragán y compañía.
2: Es un trabajo de aguante, sobreponerte a todas las crisis, todas las pérdidas que pueden haber. Sí. Como una familia, sí. Una banda es como una familia, y mantenerlos unidos a estos niños, pues es algo difícil, pero seguimos después de 35 años.
3: Es tiempo de cambiar, darle un giro a mi personalidad.
0: La historia del rock también ha cambiado junto con la tecnología. Cambiaron las herramientas y las formas de producir, pero la necesidad de crear permanece intacta, como dice Cha.
1: Antes, te digo, no había como estas facilidades y ahora puedes tener programas de computadora que te ayudan a hacer todo esto, ¿no? Y esto implica que haya mucha música muy distinta y cosas muy nuevas. Pero a fin de cuentas, está estas ganas de decir algo. Entonces, va cambiando, va evolucionando, y el rock en particular ya no es esta fuerza comercial que había en algún momento, esta fuerza cultural tan fuerte que fue en algún momento en los años 60, por ejemplo, en los 70, incluso todavía en los 90. Creo que ahorita ya ha cambiado. Lo llevan matando desde hace años, ya sabes, todo el mundo dice que el rock ya se murió y que ya se murió. Y sí, tal vez ya no sea tan presente como antes en los festivales. Por ejemplo, los grupos que son los headliners, que les llaman, pues son grupos que tienen 30 o 40 años. No hay grupos nuevos headlineando. Son muy pocos y muy raros, y no logran tener estos públicos masivos como en su momento lo tuvieron. Pero se están haciendo cosas muy interesantes y vuelve a ser música de nicho. Yo lo comparo mucho con el jazz, que el jazz ha estado ahí siempre, y los grupos nacionales e internacionales están haciendo cosas súper interesantes, y yo creo que en algunos años va a haber un resurgimiento del rock con todas estas bandas y con toda la gente que está haciendo música ahora.
0: El rock sigue encontrando nuevos públicos. Ya no pertenece únicamente a quienes crecieron con él. Ahora también emociona a niños, niñas y jóvenes que descubren estas canciones por primera vez, como nos comparte Toño Lira, de Lira and Roll.
4: Muchísimos chavos de 16, wow, 17 años. Sí.
5: Sí, chavitos, digo, que realmente en estos conciertos donde vamos, que son las ferias de ahí de los estados, pues bueno, va todo tipo de gente, va la familia, la abuelita, la tía, los niños, y es bien padre ver que se acerquen y escuchen ese tipo de música. Obviamente las rolas, como repito, pues son de amor, de desamor, realmente no es para agredir a nadie, la pasamos de maravilla, y qué chido que se vayan sumando estas nuevas generaciones y que este rock and roll continúe, ¿no?
3: Pero el rock no tiene la culpa de lo que pasa aquí.
0: Quizá por eso el rock sigue resistiendo al paso del tiempo, porque nunca ha dependido únicamente de las listas de popularidad o de la moda. Mientras exista alguien dispuesto a contar su historia con una guitarra entre las manos, y alguien más dispuesto a hacer la suya, el rock seguirá encontrando nuevas voces para mantenerse vivo.

0: En las vacaciones de verano hay mucha más gente en las carreteras, por lo que la prevención es muy importante.
1: También es muy importante planear la ruta con anticipación y verificar las condiciones del camino. Y para platicarnos más del tema, nos acompaña la maestra Sandra Díaz, directora general de Los Ángeles Verdes. Maestra, bienvenida a La Nación.
2: Muchas gracias por la invitación. Siempre contenta de poder compartir las experiencias, sobre todo para que la gente transite segura.
0: En esta temporada de verano, me imagino que la chamba para ustedes aumenta muchísimo.
2: Comentarles justo que para nosotros tenemos tres temporadas principales, que son las vacaciones, que es temporada de verano. Hicimos un banderazo el lunes 29 de junio, en donde pues se da esta apertura, este nuevo inicio de temporada de verano, y siempre invitar a todas las recomendaciones para que la gente que viaje a través de nuestro país lo haga de manera segura.
1: ¿Cuáles serán las principales recomendaciones?
2: Para empezar, ahorita estamos en temporada de lluvias, es súper importante contar con nuestra kit de refacciones en el coche. Siempre antes de salir, verificar también que contemos con una llanta de refacción. En la temporada de lluvias, verificar que nuestras llantas estén en buen estado. Eso nos puede salvar de accidentes o de cualquier contingencia que nos encontremos en el camino. Contar con planeada la ruta. Para eso también ponemos a disposición el 078, en donde Los Ángeles Verdes te pueden ayudar a planear tu ruta de manera segura. Si vas a la playa, si vas a algún destino a visitar a la familia, bueno, que sepas el estatus carretero también al momento, porque pues sabemos que a veces las carreteras están cerradas. Ya lo decía yo, en temporada de lluvia también los derrumbes, los deslaves y las carreteras se cierran. Entonces es importante contar con toda esta información antes de salir. Ya que sales siempre, Los Ángeles Verdes apostamos por la prevención para que sepan cuáles son los límites de velocidad. Hay que respetarlos, manejar sin consumir bebidas alcohólicas, portar el cinturón de seguridad serían las principales recomendaciones.
1: Descansados
2: que
1: también.
2: Descansados. Invitamos a la gente, sobre todo cuando hacen viajes de vacaciones con la familia, que viajen en horario de día, es mucho más fácil la visibilidad. Verificar las luces, los líquidos de los vehículos. Ahorita, como ya lo decían, las lluvias y los limpiaparabrisas que estén funcionando.
1: Los cables para pasar corriente de coche.
2: Esto viene en el kit de los que vienen los vehículos, son los cables, como ya lo mencionábamos.
1: Checar que el extintor esté todavía funcionando.
2: Que no esté caduco, exactamente. Los birlos de seguridad. Nos hemos topado con que se vuela la llanta y cuando quieren hacer el cambio de llanta, no se puede porque no está el birlo de seguridad y ya no se puede cambiar.
1: Claro.
0: Maestra, si en esta temporada nos toca la mala suerte de que hay un aguacero en la carretera o niebla muy intensa, por ejemplo, que también en esta temporada es muy común, ¿qué tenemos que hacer para manejar con más seguridad?
2: Principalmente decimos que cuando está lloviendo, cuando está un tema de una neblina, se tiene que bajar la velocidad. Si el límite permitido son 100 kilómetros, bajarlo 20 más, o sea, 80, porque eso nos va a dar mucha más momento de respuesta, ¿no? La distancia que tenemos hacia un coche hay que guardarla el doble, porque bueno, esto en tiempo de respuesta es mucho más seguro para la gente que va conduciendo. Invitamos también a todos a que revisen lo de las llantas, eso es súper importante. Hay una prueba muy sencilla que es, la puede hacer todos en casa, que es la de la moneda de, ya sea de 10 o de 5 pesos.
1: Esa, a ver.
2: Se las voy a explicar, es muy sencillo. En la llanta ya ven que tienen estas figuras, estas ranuras, los que no conocen exactamente el desgaste de sus llantas, bueno, pueden insertar la moneda en las ranuras. Si la moneda toca el segundo color, que es el círculo del medio, es que está en buen estado, todavía no tiene tanto desgaste, y si ya está tocando el primer color, ahí es donde podríamos decir que ya es necesario el cambio de llanta.
1: Redes sociales, páginas de internet,
2: claro,
1: todo esto que es bien importante.
2: Claro, tenemos tres maneras de contactar a Los Ángeles Verdes. 078, estamos de 8 de la mañana a 8 de la noche. Tenemos la aplicación web, que está también en las dos tiendas, tanto en Android como en iOS. Y tenemos la manera que los encontramos en carretera. Estamos en 233 rutas a lo largo de este país. Entonces, bueno, si los encuentran Los Ángeles Verdes, como ya lo decíamos, orillarse, el cofre levantado es una señal pues de que se necesita auxilio mecánico.
0: Muchísimas gracias, maestra, por acompañarnos una vez más y por todas estas recomendaciones.
2: Sí, muchas gracias a ustedes. Invitar a que salgan y conozcan nuestro país, que es hermoso.
1: Hermosísimo. Y viajar por carretera es increíble.
2: Así es.
1: Muchísimas gracias. Y gracias a todos ustedes. No se vayan.

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2: En la evolución del reggae contemporáneo en México han surgido proyectos que recuperan la raíz del género al mismo tiempo que lo reinterpretan con sonidos actuales y producción moderna. Kushmik es parte de una generación que entiende el reggae como un espacio vivo de exploración musical.
3: Kushmik, bienvenidos a la Hora Nacional. Qué gusto tenemos por acá.
4: ¡Yes! Muchas gracias por invitarnos.

0: Cerramos esta primera media hora en el marco del Día del Rock, recordando que la música también es una forma de encuentro y de conciencia colectiva. El rock, con su historia de rebeldía, pero también de reflexión, nos recuerda la importancia de la paz, el respeto y la cultura para la convivencia.
1: Vamos a una pausa y nos despedimos de algunos de ustedes. Pero antes le queremos mandar saludos a Ana Laura Martínez, Jorge Iván Pérez, María Fernanda López, Carlos Alberto Ruiz, Daniela Sánchez y José Manuel Hernández en la Ciudad de México.
0: También saludamos a Valeria Torres, a Andrés Moreno en Zacatecas, Fernanda Aguilar, Miguel Ángel Cruz, Mariana Salas, Diego Hernández, Andrea Vargas, Jesús Ramírez, Paulina Ortega y Sebastián Navarro.
1: También para Gerardo Domínguez, Verónica Muñoz Centeno, Gemes Electrificaciones en Toluca, Iván Juárez y Cecilia Godínez, Alicia BFG, José Luis Hernández Álvarez, María Isabel Gutiérrez Laguna y Blanca Estela Pérez Montaño en Puebla.
0: Muchas gracias por acompañarnos todos los domingos. Recuerden que estamos en YouTube, en Facebook, en Instagram, en TikTok, en X y en Spotify. Y también nos pueden contactar en el siguiente número. Apúntenle. 55-3483-4239 o mandarnos un correo a lahoranacional@segov.gov.mx. No se vayan, ahorita regresamos con más información, salud, cultura y música.
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0: Ya regresamos con la segunda mitad de La Hora Nacional. En los próximos minutos les vamos a platicar de la rehabilitación cardíaca, un proceso esencial para la recuperación de las personas que han tenido problemas del corazón.
1: Celebramos el Día del Abogado reconociendo su trabajo, la importancia de esta profesión y su papel en la justicia.
0: Vamos a platicar sobre las consultorías jurídicas gratuitas, un servicio que lleva orientación legal y notarial a la ciudadanía. Conoceremos por qué estos espacios son tan importantes y qué tipo de trámites y asesorías ofrecen.
1: Platicaremos con el grupo Kushmik sobre su propuesta musical que fusiona reggae con jazz y con otros géneros musicales latinos por ahí.
0: Y además, conoceremos la obra de teatro Suficiente, que hace una reflexión sobre un futuro distópico de la juventud en México. No se vayan porque saben que se va a poner muy bueno.
1: La rehabilitación cardíaca combina ejercicio, educación y apoyo en un esquema que está diseñado para pacientes que tuvieron un infarto o una cirugía del corazón, y la verdad es que les ayuda mucho a recuperar su salud.
0: Es muy importante que la gente sepa que existe esta rehabilitación. No solo mejora la salud física, sino que le da a los pacientes herramientas para retomar su vida. Para conocer más del tema, vamos a la entrevista que hicimos Rosalba Aguirre y un servidor.
2: Familia de La Hora Nacional, las enfermedades cardiovasculares son las principales causas de visita al doctor, y más aún cuando ya se ha pasado por alguna cirugía o algún infarto. La rehabilitación cardíaca es fundamental.
0: Y hoy, una vez más, nos acompaña aquí en La Hora Nacional el doctor Jorge Lara, especialista en cardiología y rehabilitación cardiovascular. Doctor, bienvenido una vez más aquí
3: a la casa,
0: La Hora Nacional.
3: Muchas gracias.
0: Cuéntenos, ¿qué es exactamente la rehabilitación cardíaca y cuál es su objetivo principal?
3: La rehabilitación cardíaca es un programa interdisciplinario en el que, a través de distintas intervenciones, básicamente entrenamiento, nutrición, atención psicoemocional y control de factores de riesgo, pretendemos fortalecer corazón, mejorar su circulación y restaurar la salud que el enfermo perdió por la enfermedad cardíaca. Uh-huh. Digamos que es el objetivo, pero sí es bien importante entender que su acción es multimodal y es interdisciplinaria.
2: ¿Cuáles son los factores que predominan en este tipo de rehabilitación? ¿Qué es lo que tenemos que considerar?
3: Básicamente tomamos todo en cuenta, porque aunque el eje central podemos decir que es el ejercicio físico, que es de dos tipos, se les da resistencia aeróbica y se les da entrenamiento de fortalecimiento muscular, control de peso, el tabaco, la reducción del estrés y la ansiedad, la mejora alimentación, en fin, realmente es todo un equipo según las necesidades de cada paciente para que pueda controlar todo lo que tiene que ver con su optimización. Programas de rehabilitación cardíaca y prevención secundaria, de hecho, no solamente porque podemos atender antes de que se presente la enfermedad, claro. Y entonces, haciendo prevención secundaria a través de esta serie de programas, podemos ayudar al enfermo a que no repita el evento cardiovascular.
2: Y qué importante también para ayudar en esta rehabilitación es la familia, ¿no? Y el entorno,
3: sí,
2: del paciente.
3: Sí es crucial en el entendimiento de la enfermedad y en el apoyo al enfermo. Hay que decir que en realidad la rehabilitación cardíaca tiene como objetivo empoderar al paciente, utilizamos mucho esta palabra en rehabicardio, para que él se haga cargo de su enfermedad, entienda qué lo llevó a ese estado y qué tiene que hacer para recuperarse. Pero siempre cuando hay una familia, un grupo primero de apoyo más sólido que ayuda a darle estructura al paciente, los resultados suelen ser mejores. Hay una estadística que es muy alarmante, porque 2/3 partes de los pacientes que tuvieron, por ejemplo, un infarto, hablando solo del infarto, tienen depresión. Es una estadística fuerte. Y de esos, quienes tienen depresión tienen más probabilidad de morir asociado a la depresión que aquellos que no lo están. Entonces, la atención psicoemocional, de entender los móviles del paciente y su condición para atacar el tema depresivo, es importante. Porque si no, de otra manera, dejamos al paciente a la deriva en el riesgo asociado a que la esfera psicoemocional no está restaurada, y eso le puede traer complicaciones a largo plazo. O abandonarse, se dejan, y al dejarse ya no atienden su salud, ya no ven de la misma manera la vida,
0: es,
3: y entonces se nos va, sí, se nos va a pique el paciente.
2: El estar bien emocionalmente implica que también como que le pongan más ganas y más entusiasmo a la rehabilitación física, ¿no?
3: Justo. Y creo que aquí vale la pena hacer entender al auditorio que después de un evento cardíaco, de un diagnóstico, hay algo más. La rehabilitación cardíaca es una puerta que llama, es alguien que llama a la puerta diciéndote qué sigue después del infarto, qué sigue después de la cirugía de corazón, qué sigue después del evento cardíaco. Aquí no se acaba. Realmente hay un gran margen de recuperación que tenemos delante si lo sabemos encauzar a través de esta intervención llamada rehabilitación cardíaca.
0: Así es.
2: Doctor, sus redes sociales, ¿dónde podemos obtener más información al respecto?
3: Bueno, pueden escribir al correo electrónico cardiofit.mex@gmail.com. O en Instagram estamos como @JorgeLaraCardio, por si quieren también tener ahí alguna aproximación.
0: el corazón emocional y el corazón físico, ¿no, doctor?
3: Es correcto.
0: Muy importante las dos. Doctor Jorge Lara, una vez más le agradecemos muchísimo que nos haya venido a visitar aquí a la Hora Nacional.
3: Al contrario, muchas gracias por la invitación, como siempre.
2: Qué gusto. Muchas gracias, doctor.
0: Y gracias a ustedes, por favor, no se vayan.
4: Cuidadito, cuidadito, cuidadito.
1: En México, el ejercicio del derecho es una parte esencial del funcionamiento institucional del país. Hoy, 12 de julio, en el Día del Abogado, vamos a reconocer a las personas que contribuyen precisamente a la interpretación y aplicación de las leyes. En el país, se calcula que hay alrededor de 250 mil profesionales del derecho, con presencia tanto en ámbitos públicos como en privados y académicos.
0: Y más allá de las cifras, esta profesión tiene un impacto directo en la vida social, porque garantiza el acceso a la justicia y el equilibrio entre derechos y obligaciones.
5: Cada 8 de julio, México conmemora el Día de la y el Abogado, una fecha para reconocer a quienes dedican su vida a la defensa de la justicia, los derechos y el cumplimiento de las leyes. Su trabajo está presente en prácticamente todos los ámbitos de la sociedad, desde los tribunales y la defensa de los derechos humanos, hasta la asesoría en empresas, instituciones públicas, comunidades y personas que buscan resolver conflictos. En nuestro país, de acuerdo a las cifras del Instituto Nacional de Estadística y Geografía, existen más de 400 mil personas ocupadas en áreas relacionadas con el derecho, una profesión que abarca distintas ramas, como el derecho penal, civil, familiar, laboral, administrativo, constitucional y la defensa de los derechos humanos. Detrás de cada expediente, de cada juicio y de cada resolución, hay historias de personas que buscan justicia y especialistas que trabajan para garantizar que sus derechos sean respetados. Para la abogada Gladys Pérez Martínez, ejercer esta profesión representa una responsabilidad y una vocación de servicio.
6: Ser abogada para mí significa una entrega total, ayudar a las personas, buscar los principios de igualdad, de justicia, de equidad. Significa proteger a los que menos pueden, a los que requieren de un profesional para hacer valer sus derechos.
5: El camino de las mujeres en la abogacía también ha significado abrir espacios y romper barreras.
6: Más que dividir es combinar. Combinar porque cada una de las, tanto la profesión como la familia, requieren sus propios espacios, sus propios tiempos. Y a veces el ser abogada también requiere de tiempo, de dedicación, de esfuerzos y tiempo prolongado. Pero combinándolas, estas dos profesiones, porque finalmente tener la familia también es una profesión y las dos profesiones se pueden combinar perfectamente.
5: Para Ricardo Peralta, maestro en Derecho Constitucional y Administrativo y profesor de Derecho Penal en la Facultad de Derecho de la UNAM, convertirse en abogado fue una decisión marcada por la vocación.
7: Servir es mi vida. Nunca me voy a limitar para ayudar a los demás. El ejercicio de los derechos, la defensa de los derechos, conocer las distintas realidades de mi país, la oportunidad de conocer prácticamente todo el territorio nacional, de poder cambiar los destinos de personas, es invaluable y tiene una altísima responsabilidad humana. Esa parte es importantísima en la vocación y la profesión que uno elija.
5: Porque la abogacía no solo se trata de leyes, sino de personas, de historias y de la búsqueda permanente de justicia.
7: Para mí, no solamente es una responsabilidad enorme cambiar sus destinos, sino es invaluable y de alta responsabilidad humana. La transparencia, la integridad, la confianza que le transmites a las personas o las empresas que te consultan en un asunto legal, y por supuesto tiene que ver con la construcción de tu persona, del prestigio de la profesión, sobre todo cuando ese trabajo suma al Estado de Derecho.
5: Las y los abogados son un pilar del Estado de Derecho, un compromiso con la justicia y con un México más equitativo.
1: Las consultorías jurídicas gratuitas son un servicio que acerca la orientación legal y notarial a la ciudadanía.
0: En estos espacios se dan asesorías para realizar trámites y ayudan a resolver dudas sobre patrimonio, testamentos, escrituras y otros asuntos legales en jornadas que se hacen en distintas alcaldías. Y seguimos aquí en La Hora Nacional y ahora nos acompaña el notario Alfonso Cermeño Infante. Y justamente el notario Cermeño nos va a hablar cómo podemos hablar con nuestros notarios y qué se puede hacer para que no nos cueste. o no nos cueste tanto.
8: Claro. ¿Cómo están? En este gran programa en el que participa el notariado. Gracias, Cha. Gracias, Leo. Les agradezco mucho la invitación. ¿Cómo participar y cómo acudir a una asesoría jurídica gratuita, que es la que hace el notario? El notario participa con asesorías jurídicas en toda la República, dependiendo de cada colegio. El Colegio de Notarios de la Ciudad de México tiene organizadas en la sede del colegio y en todas las alcaldías. Normalmente en el colegio son martes, miércoles y jueves. Mediante cita acuden las personas y pueden presentarse. En las alcaldías estamos llevando a cabo jornadas notariales. Por ejemplo, la semana pasada fue la jornada en Tlalpan, hace unos días fue en Azcapotzalco, también ya tuvimos en Iztapalapa. Hemos tenido en diferentes alcaldías la asesoría jurídica gratuita. Ahí lo que es importante es que la ciudadanía se entere de qué día tienen esas asesorías para que se acerquen y se les dará la asesoría jurídica. Nosotros tenemos esta asesoría jurídica con el colegio y para toda la sociedad. Sin embargo, hay asesoría que se hace, como son en las alcaldías, combinadas con el gobierno de la ciudad. Por ejemplo, en el Zócalo atendemos a más de 60 gentes en un solo día. En las alcaldías, más de 100, depende de cuánta gente va. En el Colegio Notarios, alrededor de unas 30. Más o menos son la gente, porque es mediante cita y todo. Y en las otras que tenemos en sede permanente, en las alcaldías se atienden hasta 10 más o menos. Esta asesoría no le cuesta nada absolutamente a la ciudadanía. Ellos acuden, nos exponen su problemática y el notario les da una asesoría. No es por cualquier persona. O sea, vamos los notarios a atender a la gente y le damos la información. Nos preguntan muchísimo sobre sus escrituras. Sobre todo, lo que más tenemos son los problemas sucesorios. En la Ciudad de México tenemos la jornada notarial. La jornada notarial, que además ya está en ley y te permite, jornada notarial, poder obtener un subsidio dependiendo del valor catastral de tu inmueble en una venta. Y en el programa sucesorio también te permite el subsidio hasta un 80-90%. Entonces, eso ayuda muchísimo a que la gente que tramita la sucesión pueda después adjudicar los bienes y transmitir a lo mejor por donación. Estas jornadas notariales ya tenemos en esta forma gratuita. 48 años estamos cumpliendo exactamente ahorita de estar dando este servicio en la Ciudad de México. Entonces, estas ayudas que hace el gobierno en compañía del notariado ha podido hacer que podamos ayudar a la gente y que la gente pueda tener regularizada su propiedad.
1: Ahora, ¿cómo podemos, como ciudadanos, tener información, más allá de lo que usted nos está diciendo, de cuándo nos toca nuestra jornada notarial con asesoría gratuita para poder lanzarnos a nuestra alcaldía o, en el caso de estar en otro estado de la República, a la oficina del Colegio de Notarios de nuestra entidad?
8: Exacto. El Colegio de Notarios de la Ciudad de México, pues buscando Colegio Notarios, or.mx, en Twitter, en Facebook, en todos los se encuentra el nombre de Colegio Notarios, en X, en fin. Ahí se puede obtener inmediatamente la información de dónde exactamente se van a llevar a cabo las alcaldías, en qué alcaldías, qué fechas. Esa información se les da y así ya la gente se puede acercar ese día a su alcaldía. Ahora, a nivel nacional, cada colegio debe tener programado qué fecha o qué lugares. El Estado de México también tiene muy, muy similar, todo igual que nosotros. La asesoría jurídica gratuita, la que pueden acudir al Colegio de Notarios, en fin, todo eso lo hacen muy similar.
1: Entonces, buscar igual en internet Colegio igual, de Notarios y tu entidad.
8: La entidad, exactamente. Y con eso pueden ver costo de escritura más económica, subsidios en la escrituración, testamento también a bajos costos, y otros programas, por ejemplo, la voluntad anticipada. Todo lo que se puede hacer, y sobre todo para la gente de escasos recursos, automáticamente tiene.
0: Y que es muy importante que tengamos todo eso en regla y como debe ser, ¿no?
8: Como debe ser, efectivamente.
0: Notario, muchísimas gracias. Le agradecemos mucho su visita aquí a la Hora Nacional.
8: Muchas gracias a todos. Acuda a su notario y con muchísimo gusto en estos casi 50 años atendiendo en forma gratuita, con mucho gusto.
1: Ya se la saben, no hereden problemas, visiten a su notario y quédense aquí en la Hora Nacional.
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0: Suficiente es una obra de teatro que plantea un escenario donde las tensiones se llevan al límite por una convivencia forzada entre jóvenes que están siendo evaluados por un sistema que los califica.
1: La obra, escrita y dirigida por Aída del Río, se sitúa en un México de un futuro, pero un futuro cercano, y toca temas como salud mental, presión familiar, expectativas sociales. Y para platicar un poquito más de este proyecto, hoy nos acompaña Mario González Solís. Bienvenido, Mario, a la Hora Nacional.
12: Hola, ¿qué tal? Mucho gusto, muchas gracias.
0: Al contrario, gracias a ti por estar con nosotros. Ya brevemente platicamos de qué va la obra, pero si nos puedes, por favor, ampliar un poquito más la información, porque además es la segunda vez que se presenta, ¿no? Ya hubo una presentación hace 1 o 2 años y ahora con algunos pequeños cambiecitos. ¿Cómo ves este México del presente y este México del futuro?
12: Ay, pues es muy interesante, porque creo que cuando empezamos a crear esta obra la estábamos evaluando y la estábamos visionando desde un futuro probable. O sea, como que teníamos estas dos vertientes, del futuro probable y del futuro posible, ¿no? Entonces estábamos como un poco más jugando con el futuro posible, pero pues ya ha pasado un par de años desde que eso pasó y entonces un montón ha cambiado, y de pronto hay una cosa como muy distinta que hace que la obra incluso se sienta como que se tenía que mover, ¿no? Entonces en esta ocasión pues la hemos movido también un poquito.
0: Que es una obra que además escribió Aída del Río, que también es actriz.
12: Sí.
0: Me llama mucho la atención que es una puesta en escena enfocada a los jóvenes, que les va a tocar a ellos este mundo. Digo, uno como sea ya va de salida.
1: Pero las criaturas.
0: Pero las criaturas, oye.
12: Sí, sí, sí. Sí, la obra está situada en el 2038, o sea, digo, ya cada vez más cerca, ¿no?
1: Mañana. Ajá. Pasado mañana. Pero
12: entonces estamos hablando de que estos personajes en teoría nacieron en el 2020, ¿no? O sea, en el año de la pandemia, o sea, como una cosa que pues es muy complicada. Ellos nacieron ya en un universo en el que pues la cosa es completamente distinta.
0: Sí.
12: Y que va avanzando rapidísimo y que las expectativas están a flor de piel y que la comparativa en redes sociales y que la conversación es completamente diferente. Entonces, pues sí, nos toca ver a este grupo de jóvenes posibles que se están enfrentando a un universo pues donde hasta para entrar a la universidad tienen que hacer un programa en donde a fuerzas tengan que pasar y que el programa les va a decir que tienen que estudiar. Es como una cosa que va limitando, pero que de pronto sí parece un reality show, pero es que de pronto la sociedad y cómo estamos organizándonos en el mundo parece eso, ¿no?
1: ¿Es el público joven el que tiene que ver esa obra o también padres y madres de familia angustiados, adultos como sí, nosotros que, como dices, ya la libramos más o menos? ¿En quién están pensando? O sea, ¿quién tiene que recibir los aprendizajes de esta obra suficiente?
12: La obra nace desde una inquietud de Claudia Chuf. Ella es una terapeuta y además pues como que se dio cuenta de las estadísticas como tan alarmantes que existen sobre el suicidio en adolescentes, ¿no? Y que cada vez van más al alza. Entonces, nace desde esta pues inquietud y esta preocupación, y quería hacer una obra que expresara las problemáticas de los adolescentes. Entonces, a partir de ahí, creo que la obra le habla a los adolescentes para que sepan que están acompañados, para entenderse, para saber que hay un espacio en donde, digo, hemos pasado por la adolescencia, todas las personas que estamos aquí,
0: sí.
12: Y pues es una cosa que puede ser muy trágica, pero también muy hermosa. Entonces, como que la obra apuesta por decir, hay un espacio, hay otras personas, no estás sola, no estás solo, estás acompañándote de personas que hemos vivido esto y de personas que lo están viviendo contigo.
0: Y personas,
12: que lo vivirán, claro, y personas reales,
0: sí,
12: o sea,
0: sí,
12: que estamos aquí.
0: Claro.
12: Y creo que también para los jóvenes es eso, pero para los padres es entender que sus hijos van a pasar por un proceso muy delicado y muy complicado como es el de la adolescencia. Y quienes no son padres, quienes somos adultos sin hijos, vamos a poder entender que existe esta población y que nosotros pasamos por ahí. Entonces, como que también hay mucho prejuicio en la adolescencia, hay muchas cosas que nos hacen sentir que los adolescentes solo están como de pronto como para estorbar, ¿no? Como para hacernos caras y para jugar. Y
0: entonces, siendo adolescentes.
12: Que, claro, como que no, y no les damos el lugar,
0: claro,
12: que es real, que son personas. Y entonces como personas necesitamos vernos como personas.
0: Sí.
12: Entonces es una obra que es apta para todo público y todo el mundo se va a llevar una lección con respecto a vernos.
0: Muy bien. Realidad. Mario, rapidísimo, porque ya se nos acabó el tiempo. ¿Nos puedes decir en dónde, qué días y a qué hora podemos ver la obra?
12: Estamos del jueves a domingo en el Teatro del Milagro, los jueves y viernes a las 8 de la noche, los sábados a las 7 y los domingos a las 6.
1: ¿Tienes redes sociales la obra?
12: Sí, estamos en redes sociales como @suficienteobra.
0: Muy bien. Perfecto. Buenísimo. Mario González Salís, muchas gracias por estar con nosotros aquí en La Hora Nacional.
12: Muchísimas gracias por la invitación.
1: Y gracias a todas las personas que nos acompañan aquí cada domingo. No se vayan. En la evolución del reggae contemporáneo en México han surgido proyectos que recuperan la raíz del género al mismo tiempo que lo reinterpretan con sonidos actuales y producción moderna. Kushmik es parte de una generación que entiende el reggae como un espacio vivo de exploración musical.
13: Yo soy Sonodred y soy tecladista y fundador de la banda.
14: Hola, ¿qué tal? Yo soy Eric de la Rosa, bajista de Kushmik.
15: De este lado, Fedo, baterista.
16: ¿Qué tal? Yo soy Pedro Vázquez y soy el guitarrista de Kushmik.
17: Saludos, mi nombre es Abner Martínez y toco saxofón tenor en Kushmik.
0: Kushmik, bienvenidos a La Hora Nacional, qué gusto tenemos por acá.
15: ¡Yes!
13: Muchas gracias por invitarnos.
0: No, al contrario, qué gusto. Pues cuéntenos de Kushmik, cómo nace la banda, cómo se sienten. Bueno, cómo nacen, ahorita vamos a entrar en los sentimientos, que es importantísimo en la creación musical.
13: Claro que sí, muchas gracias. Yo soy Sonodred y pues Kushmik nace de un sueño que tenemos varios compañeros, varios amigos que tenemos de mucho tiempo de conocernos tocando música. Afortunadamente tocamos diversos géneros, nos hemos desenvuelto en varios géneros y gracias a eso es que coincidimos en que el reggae fue nuestra fuente de poder demostrar el talento y nuestro mensaje. Y Kushmik es eso, es un colectivo de hermanos que buscan transmitir el mensaje nuevamente y para que escuche la gente la nueva propuesta del reggae que se está haciendo aquí en México, de que siempre hay más cosas buenas y que se sigue trabajando. Es un género, un gremio que está un poco cerrado, pero eso es Kushmik, precisamente unión y hermandad.
1: Oigan, ¿y cómo sienten que está en este momento la escena del reggae en México? Porque ha tenido altibajos, hay momentos en los que hay un montón de proyectos y después hay temporadas en las que quizá se apaga un poquito la llamita, pero siempre regresa, ¿no? Como que de alguna manera el interés sigue ahí.
13: Es que al final el movimiento siempre está latente, más bien es la difusión, a veces es entre los mismos organizadores se encajan o en jalar solamente un proyecto, digo, con mucho respeto, ¿no? Pero al final somos bastantes músicos los que habemos, hay diferentes propuestas y creo que esto no se apaga, más bien es cuestión de seguirle dando la difusión, de que siga habiendo unión, de que no seamos cerrados, que estemos abiertos a escuchar nueva música y nuevas propuestas.
0: No, y además acaba de ser el Día Mundial del Reggae, ¿no?
13: Sí, el 1 de julio fue el Día Internacional del Reggae y pues también por eso agradecemos la invitación que nos están haciendo con referencia a esto y pues también queremos precisamente demostrar que en México se hace buen reggae y se transmite un mensaje igual de paz, de hacer buenas cosas.
1: Claro. Oigan, ¿y de repente sienten que se les cuela la influencia de los géneros que habían explorado antes en el resultado final del reggae de Kushmik?
14: De hecho, creo que ese es el sello de Kushmik, ¿no? Que de pronto estamos haciendo como algún tema y es una base muy reggae, muy roots, pero de pronto los metales, que cabe mencionar que dos de nuestros integrantes son uno colombiano y otro de Venezuela, que es nuestro director musical. Y la verdad ellos han influenciado también el sonido mucho de Kushmik, ¿no? Porque se vuelve algo como de raíz mexicana, jamaiquina, pero con estos tintes muy tropicales, ¿no? Muy caribeños que enriquecen al proyecto, ¿no?
1: Oigan, ¿cuáles son las redes sociales de Kushmik para estar pendientes de sus proyectos, de sus shows, de todo lo que viene?
15: Es Kushmik, así como tal, _ oficial, en todas las plataformas nos encuentran. Ahí estamos disponibles. Se vienen eventos donde próximamente vamos a estar tocando en vivo. Así que
0: ahí pendientes. Va a estar todo. Es Kushmik con K, ¿verdad?
1: Con K.
0: Kushmik, _ oficial. Perfecto. Muy bien, pues ahí está, pues a seguirlos, ¿no? Para enterarnos de por dónde va a andar en este viaje Kushmik.
1: ¿Cómo no? Muchísimas gracias por habernos acompañado, muchachos.
13: Gracias a ustedes por la invitación y los invitamos a que nos sigan y escuchen lo que vamos a andar preparando próximamente.
0: Seguro que sí.
15: Se viene nuevo disco, se vienen muchas sorpresas, así que no se los pierdan.
1: El clásico, se vienen cositas.
13: Se vienen cositas.
1: Pero no, sí.
13: Estas sí son en serio.
1: Perfecto. Oigan, pues una vez más, gracias. Y gracias a todos ustedes que nos acompañan aquí todos los domingos en La Hora Nacional.

0: Y justo para cerrar esta hora nacional, hoy en el Día del Abogado recordamos a Jesús Reyes Heroles, que decía que sin legalidad no hay libertad posible.
1: Esta idea sigue siendo vigente porque el derecho no es solamente un conjunto de normas, sino que es una herramienta para equilibrar la vida pública y también para proteger la dignidad de las personas. Con esta idea nos vamos. Que tengan una excelente semana.
0: Esta fue una producción de la Dirección General de Radio, Televisión y Cinematografía de la Secretaría de Gobernación.
1: Gobierno de México.

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6: ¿Cómo están? Soy Claudia Mejía. Una nueva semana, un nuevo episodio. Hay un tema que, pues como mujeres tal vez sepamos cómo manejarlo, pero tal vez haya mujeres o adolescentes que aún no, y es este tema de la higiene menstrual. Y para eso tenemos a nuestra querida doctora Carelia Mendoza, ella es ginecóloga. ¿Cómo estás, doctora?
7: Muy bien, muchísimas gracias, un gusto estar con ustedes.
6: Hablemos de la higiene menstrual, pero sí quisiera como una guía, ¿no? O sea, saber el paso a paso.
7: Claro.
6: De una buena higiene menstrual.
7: Hablar de higiene menstrual es un tema bastante amplio en el sentido de que hay muchas cosas que aún no sabemos. Sin embargo, pues la mayor parte de nosotras tenemos el contacto o de alguna manera nos introducimos a la higiene menstrual como Dios nos da a entender, porque
6: sí,
7: nadie nos explica qué usar, cómo usar, cada cuánto cambiarlo. En el mejor de los casos, nuestra mamá, prima, tía, amiga nos orientará un poco. Pero a pesar de todo lo que hemos avanzado en comunicación, en normalización del periodo menstrual, pues finalmente no hemos logrado que esto sea hablado de manera amplia, ¿no? Porque todo el mundo esconde como esa parte todavía. En muchas ocasiones pensamos que esto es como algo que es sucio, ¿no?
6: Mucho tabú.
7: Mucho tabú, justamente. Lo primero que debemos de saber es, cada mujer es única, cada mujer tiene afinidades o facilidades para determinados productos de higiene menstrual, pero lo más importante es a ti que te sirve y a ti que te acomoda.
6: Esto de las copas no es tan nuevo, ya tiene tiempo, pero el otro día yo hablando con una prima le decía, bueno, ¿por qué no intentas usar la copa? Y dice, es que no he tenido relaciones. Y yo me quedé como en ceros y en blanco porque no supe qué decirle, porque no estoy informada sobre esta parte, este producto de la copa. Entonces, ¿esto es un mito? ¿Es real? ¿Quién puede usar la copa? Bueno, tú nos acabas de decir lo que mejor te acomode y te funcione.
7: Estos dos elementos, al igual que los tampones, son situaciones que tenemos o objetos que tenemos que introducir dentro de la vagina. Aquí el por qué usarlos o no usarlos cuando se ha tenido o no se ha tenido vida sexual depende precisamente de un mito que tenemos muy arraigado, uh-huh, de la cuestión de virginidad. Tenemos muchas veces esa idea de que si no se han tenido relaciones sexuales no se pueden utilizar este tipo de copas o de discos o de tampones. Si la paciente está consciente de que su virginidad está únicamente dada por una estructura anatómica que puede o no estar presente, puede o no romperse en el momento de la primera relación sexual, y para ella es mucho más fácil utilizar, mediante educación que nosotros le damos a veces en el consultorio, para la utilización de tampones o copas menstruales, pues adelante. Aquí la única situación es que cuando no han tenido vida sexual, utilizar este tipo de elementos puede llegar a producir un poco de dolor o incomodidad. Por eso es que muchas veces pues no se les recomienda, pero no propiamente está prohibido.
6: ¿Cuál sería la opción para las personas que no tienen un fácil acceso a estos productos?
7: En muchas zonas rurales incluso todavía utilizan telas como tal para absorbentes y no utilizar productos que sean desechables, y precisamente por el alto costo que tienen. Entonces son regiones en donde están acostumbrados a utilizar los recursos propios, porque no hay forma de que ellos tengan acceso a otro tipo de procesos o de materiales como las toallas sanitarias.
6: Y por ejemplo, si estas mujeres utilizan estas, supongo que son como los pañales que usan para los niños.
7: Sí, o incluso, por ejemplo, algunas telas absorbentes como los tipo toalla,
6: okay,
7: la toalla para lavarse las manos,
6: sí,
7: pueden
6: sí
7: llegar a utilizar.
6: Okay.
7: Y lo único que se les recomienda es que estén perfectamente lavadas, perfectamente secas antes de utilizarlas, porque esto puede ser un factor de riesgo para infección. La copa menstrual es una excelente opción, pero también tiene ciertas situaciones que debemos de tomar en cuenta. Entiendas que tienes que cambiarlo cada 6 a 8 horas recomendablemente, incluso de acuerdo a la cantidad de flujo que tienes puede ser esto más frecuente. Al igual que con la toalla sanitaria, se recomienda cambiarla entre cada 6 a 8 horas para evitar algún accidente o alguna situación de infección.
6: Tipo de ropa interior. Okay. O sea, que podamos utilizar.
7: Bien. Independientemente de que estemos o no en un ciclo menstrual, nosotros debemos utilizar ropa interior que sea completamente algodón, es la recomendación siempre, completamente de algodón. Tratar de evitar que tenga colores, porque se ha visto que incluso los colores pueden llegar a tener algunos elementos que pueden ser disruptores endocrinos. Tratar de evitar telas sintéticas precisamente por el contacto con estos disruptores endocrinos o por contaminación. Y ropa que no sea muy ajustada, porque pues nos encanta meternos en esos pantalones súper embarrados que nos ponemos con calzador, pero no es como lo más sano, ¿no? Entonces, en cuanto a la ropa interior, pues no debe ser ajustada y debe ser de algodón preferentemente.
6: El lavado de manos. O sea, yo creo que debe ser el primer paso, así uses lo que estés usando, lavarte las manos.
7: Sí, independientemente del producto que nosotros utilicemos, siempre se recomienda para remover cualquier producto de higiene menstrual lavarse las manos previamente, porque vamos a tocar nuestra área genital.
6: Ay,
7: y
6: sí,
7: todo lo que traemos en las manos, o sea, todo lo que toca nuestras manos en todos lados, pues tiene mucha contaminación de muchas cosas. Entonces, lo ideal es sí lavarnos las manos antes de ir al baño.
6: Por favor, y después también, ¿no? Digo, sí. La preciosa hay que cuidarla. A la hora de lavar tu área genital, hay demasiados productos también. Existen muchísimos productos, jabones, lociones, etcétera, etcétera, etcétera. ¿Qué es lo recomendable para la limpieza?
7: Lo recomendable es no utilizar productos perfumados, que eso es fundamental. Bañarnos únicamente con agua y jabón, jabón neutro de preferencia, sin aromas, sin olores añadidos, porque estos pueden llegar a generar contaminación, como lo hablamos con los productos de higiene menstrual. Entonces, realmente, otra vez venimos de campañas publicitarias en donde dicen que nuestro cuerpo tiene que oler a flores del campo, y pues la realidad es que no es cierto.
6: No.
7: Entonces, pues nos hemos acostumbrado a que debemos de oler perfumadas todo el tiempo, y esto no es necesario. Con que nosotros tengamos una higiene con un jabón neutro, un jabón de baño que no sea perfumado, es suficiente. Existen muchos productos, mientras estos no tengan algunos fenoles, alguna aromatizante, podemos utilizarlos.
6: La limpieza para ir al baño, ¿cómo debería de ser?
7: Siempre tratamos de encontrar productos que nos puedan ayudar en nuestra vida diaria. Entonces, hay, por ejemplo, a quienes se les facilita las toallitas húmedas. La realidad es que dentro de todo lo que se ha estudiado, lo único que se pide es que si se utilizan, por ejemplo, toallitas húmedas, estas no sean con alcohol y no tengan ningún tipo de perfume. Entonces, lo que hacemos habitualmente y la práctica común es el uso de papel higiénico, con lo cual tendría que ser suficiente. Lo ideal es que nosotros tuviéramos un lavado con agua y posteriormente solamente secar a palmaditas con el papel higiénico, pero se considera que utilizar únicamente el papel higiénico y limpiarnos de adelante hacia atrás, pues tiene que ser suficiente para nuestra higiene.
6: ¿Y baño diario?
7: Baño diario, sí, por supuesto.
6: ¿Estés o no estés en tu periodo?
7: Así es.
6: Okay. Bueno, digo baño diario porque, bueno, una sabe de eso, ¿no? Entonces claro. Ya una a los dos días, si no te bañas, ya estás como de...
7: Exacto, pero también tratar de no exagerar en nuestro aseo diario, porque pues hay pacientes que se lavan con ciertos jabones que son muy abrasivos para la piel, entonces este tipo de jabones está prohibido.
6: ¿Cómo abordar este tema con las niñas, con las hijas?
7: Primero debemos de aprender nosotros, quitarnos todos los tabús, todos los mitos que tenemos en la cabeza, quitarnos las dudas. Y segundo, pues entender que también nuestros hijos ahora tienen acceso a otro tipo de elementos que a veces pues llegan a conocer más de ciertos temas que nosotros. Entonces, entre mejor estemos preparados, podemos pedir apoyo de un médico para poder orientar a nuestros hijos sobre estos temas.
6: Pues muchísimas gracias por estar aquí y por darnos estos tips. Soy Claudia Mejía. Bye.
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3: 7 de la mañana en punto de este lunes 13 de julio 2026. Qué gusto saludarles. Javier Rodrigo Ruiz en este micrófono, hoy transmitiendo también desde la cabina A en Radio Chapultepec. Un gusto, desde luego, poderles saludar en este inicio de semana, esperando que hayan podido descansar lo necesario, repuesto la pila para esta semana de trabajo que ya inicia en la zona metropolitana del Valle de México, en toda la Ciudad de México, en periferia entre la ciudad y el estado, y desde luego después del Estado de México en los estados circunvecinos, Tlaxcala, Puebla, Querétaro, etcétera, a todos los lugares a donde llega la señal 560, la señal de la amplitud modulada. Gracias por estar ahí. Y a nivel internacional, a través de www.radiochapultepec.mx, ahí estamos transmitiendo en vivaracho, nada de piloto automático, todos los días de lunes a viernes de 7 a 8 de la mañana a través de Radio Chapultepec. Así es de que, pues tenemos toda la información para ustedes, se va a poner buenísimo, no se lo pueden perder. Así es de que todo el equipo listo y aquí comenzamos.

¿Cómo se va a mover la temperatura el día de hoy? Hoy es ya el día 13, es el lunes 13 y bueno, para algunos sería así como que hoy cerca de la mala suerte. Nada de eso, ni lunes, ni martes, ni miércoles, ni jueves, ni viernes, ni sábado, ni domingo 13, nada de mala suerte. Hoy es un día perfecto y así lo hemos presentado siempre. Cualquier fecha que se da es un día perfecto por pues la condición en la que usted y yo lo enfrentemos. Hoy, mire, iniciamos con 14 grados, una sensación térmica también de 14 grados, un día parcialmente nublado. Tendremos, así como lo fue el día de ayer, lluvia en serio, pero mire cómo se va a mover la situación. Al mediodía tendremos ya un 30% de probabilidad de lluvia débil. Se volverá del 30 al 70% a las 2 de la tarde, ya con una muy fuerte variación hacia tormenta. Tendremos tormenta, por lo menos ese es el riesgo que hay, el pronóstico meteorológico para la tarde de este lunes. Y allá a las 5 de la tarde, un 60% de probabilidad de lluvia débil que estará acompañándonos durante la tarde y la noche de este primer día de la semana hábil. Terminaremos con un día parcialmente nublado, es decir, casi no veremos el día de hoy los rayos del sol porque se moverá cielo parcialmente nublado toda la mañana y vendrán chubascos con cielo parcialmente nuboso y con temperaturas en torno a los 22 grados. Hoy máxima temperatura 22 grados, tendremos un día entre caluroso y fresco, pero el bochorno se hará presente durante esta jornada. 22 grados con una sensación térmica de 25, así es de que tendremos bastante bochorno, o por lo menos se presentará durante esta jornada. Va a llover, impermeables, paraguas, botas, gorras, chamarras, todo lo que usted necesite para ayudarse, para no mojarse. A las 6 de la mañana con 6 minutos salió el sol, se pondrá por allá de las 7 de la noche con 18 minutos. El mediodía se establece en este hemisferio del planeta a las 12 horas con 42 minutos, faltando 18 para las 13 horas 1 de la tarde, el momento de mayor claridad en este lunes. Difícilmente podremos estar parados sobre nuestra sombra dadas las condiciones que se van a dar, pero lo que sí podemos decir, reiteramos, es que a las 12:42 este lunes 13 de julio será perfecto.

¿Cómo se va a mover la situación con el programa Hoy No Circula, señoras y señores? Ya sabe usted que el día de hoy, engomado color amarillo, placas terminadas en 5 y en 6 y hologramas 1 y 2 dejan de circular en toda la Ciudad de México. Es importante establecer este vínculo entre el programa y los automovilistas. Empieza nuevamente a trabajar el programa, que se suspende todos los domingos, y importante desde luego que usted sepa esta situación. Autos con holograma doble cero y cero no tienen problema de circular, autos eléctricos e híbridos también, transporte público y desde luego transporte para emergencias tienen la circulación completamente abierta.

Son las 7 de la mañana con 6 minutos, 7 con 6. Bastante activa la información que tenemos para ustedes. Tenemos acusaciones, aseveraciones y también cuestiones directas de entes entre personas a entes. ¿Qué quiero decir? Ahí hay una acusación de frente que le hace el día de ayer dentro de su videocharla que tiene diaria el senador Gerardo Fernández Noroña. Acusó y retó, más que nada, más que una acusación, es un reto que hace Fernández Noroña a todo el partido Acción Nacional. Y es que nos debemos de permitir informarle a usted que ya el partido Acción Nacional acusa de que se quiere poner en marcha un plan para, según ellos, regresar al gobernador con licencia de Sinaloa, Rubén Rocha Moya, después de que el PAN y toda la oposición prácticamente lo está acusando de ser un narcogobernador. Dice el Partido Acción Nacional, no, es que ya lo quieren regresar a la gubernatura, ya quieren que regrese a ejercer. No lo hubieran dicho, porque más tardaron en los medios en publicar esta nota que el senador Fernández Noroña en lanzarle un reto directo al Partido Acción Nacional.

Bueno, pues la situación está que arde, porque fíjese usted, es el blanquiazul que sostiene que ya viene la reaparición del gobernador con licencia y que ocurre bajo una narrativa de protección impulsada por Morena. Este domingo, el gobierno federal es acusado por el Partido Acción Nacional de preparar el eventual regreso de Rubén Rocha Moya al gobierno de Sinaloa, al sostener que la licencia del mandatario estatal solo fue una pausa política y no una resolución judicial que cierre los señalamientos en su contra. En un comunicado firmado en la Ciudad de México, el Partido Acción Nacional afirmó que Rubén Rocha Moya reapareció después de más de 2 meses de ausencia pública sin haber aclarado las acusaciones formuladas en su contra. La dirigencia panista sostuvo que esa reaparición ocurrió bajo una narrativa de protección impulsada desde el oficialismo. Bueno, pues ahí está acusando el Partido Acción Nacional, no a Rocha Moya, acusa ni más ni menos que al Movimiento Regeneración Nacional Morena. Y vamos a escuchar las palabras, la reacción del senador Fernández Noroña, que lanza un reto, no nada más al Partido Acción Nacional, sino que lanza el reto a el presidente del partido, a Jorge Romero. Y bueno, pues vamos a escuchar esta situación que se da precisamente en el marco de el regreso o la reaparición, pudiéramos decir, de el gobernador con licencia, Rubén Rocha Moya.

0: Vamos a una pausa y regresamos con más información en Radio Chapultepec 560M con Javier Rodrigo Ruiz en Radio Noticias. 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
5: Son las 7 de la mañana con 14 minutos. Bueno, aquí teniendo de repente situaciones que pues obviamente no salen al aire. Las máquinas, ya sabe usted, no tienen palabra de honor. Pero vamos a escuchar ahora sí las palabras que dentro de su videocharla de este domingo el senador Gerardo Fernández Noroña expresó, retando al presidente nacional del Partido Acción Nacional a presentar las pruebas de lo que, según está diciendo el comunicado firmado en la Ciudad de México por el Partido Blanqueazul, que afirman que Rubén Rocha Moya, el gobernador con licencia de Sinaloa, reapareció después de más de 2 meses de ausencia sin haber aclarado las acusaciones formuladas en su contra, y sostiene el Partido Blanqueazul que esa reaparición ocurrió bajo una narrativa de protección impulsada desde el oficialismo. Y ahí está el presidente nacional de Acción Nacional, Jorge Romero Herrera, que dijo que las condiciones para el retorno del gobernador con licencia se estarían construyendo en los planos político, jurídico y mediático. Según el posicionamiento, Morena, el Movimiento Regeneración Nacional, buscaría allanar su reincorporación para que vuelva, escuche usted, a encabezar un estado que el Blanqueazul describió como infiltrado por el crimen organizado. Bueno, pues Fernández Noroña no se calla nada y así le contestó.
6: Te reto, Jorge Romero, a que vayas a presentar las pruebas que tengas en contra de Rocha Moya. De lo contrario, retráctate de tus intrigas. Tú sí has sido líder del cártel inmobiliario. Y voy a pedir a mis compañeros que me pasen las pruebas para presentar la denuncia. Para que no me tengas que decir que la presente. Ya estuvo suave de sus campañas de mentira. Su gobernadora, todo indica, promueve la intervención de la CIA en Chihuahua y en México. O sea, no tienen vergüenza. Traidores a la patria y traidores al pueblo es lo que son.
5: Pues no se lo mandó decir en directo y en vivo la tarde de ayer, como les comento, en su videocharla que mantiene con la gente que lo sigue a través de diferentes y diversas plataformas digitales. Fernández Noroña habló y habló fuerte, señores, acerca de este tan controvertido tema, y pues vamos a ver qué es lo que acontece. Son las 7:17 y en más información, el gobernador priista de Durango, Esteban Villegas, hizo un llamado a la unidad nacional para respaldar a la presidenta Claudia Sheinbaum, en palabras del gobernador, que para las pulgas del presidente nacional del Partido Revolucionario Institucional, Alejandro Moreno Cárdenas, pues yo creo que le hubieran, si no le zumbaron los oídos, por lo menos le ritintinearon, o vaya usted a saber qué fue lo que pasó, porque Esteban Villegas habló y habló fuerte, hablando de que en Durango la presidenta de México tiene una casa y que hay unidad del gobierno duranguense para todo lo que haga la presidenta de la República. Así habló Esteban Villegas este fin de semana.
7: Sea usted siempre bienvenida, presidenta. En Durango tiene amigos, en Durango tiene amigo gobernador, amigo que tiende la mano y siempre será muy bien recibida en Durango. En Durango, véalo como su casa, véalo como uno más de usted misma, es una extensión de su gobierno.

0: De su gobierno y desde aquí para que lo escuchen en todos lados. Habrá mucha gente que nos quiera ver divididos, pero ahorita México requiere de unidad. Ahorita México requiere de una sola voz. Ahorita México está enfrentando procesos que requieren que la presidenta tenga todo el apoyo de todos los mexicanos.
1: Bueno, pues ahí las palabras de este gobernador que se aventó en serio con todo. Y pues yo creo que sí, por lo menos le zumbaron las palabras a Alejandro Moreno Cárdenas, presidente del PRI, en este evento, un programa de vivienda para el bienestar que se dio precisamente este sábado, una entrega de viviendas en el estado de Durango, en Gómez Palacio, donde estuvo presente desde luego el señor gobernador, acompañando en esta entrega a la presidenta de la República y parte de su gabinete. Decía alguno de los escribientes dentro de este post: bueno, el gobernador de Durango parece más de Morena que del PRI. Está bien. Así se lo aventó y fueron palabras que seguramente cimbraron el edificio. Cimbraron en el sentido de el pues sentimiento más recalcitrantemente priista de Alejandro Moreno y pues de su cofradía. Así las cosas. Y hablando de la presidenta de la República, a las 7 de la mañana con 20 minutos, en información importante, este viernes comparó la estrategia de Felipe Calderón y la actual con la guerra contra el narco. Homicidios que subieron de 28.6 a 100 diarios en el sexenio que fue de diciembre de 2006 a noviembre de 2012. Con la nueva política, dice la presidenta de la República, basada en colaboración, ha bajado 50.4% y sigue disminuyendo.
2: En ese régimen de excepción que le llamaron guerra contra el narco, y le llaman guerra precisamente porque es un régimen de excepción, porque solamente cuando hay guerra es cuando no tienen que ser juzgados en el marco de la ley, sino que hay un conflicto en un régimen de excepción. Entonces, hubo casos, por ejemplo, de un narcotraficante en Morelos que fue ajusticiado, y quien reconoce esa operación es la DEA, como si la DEA hubiera hecho esa operación. Así fue en aquel entonces. Cuando llega el presidente López Obrador, pide, dada la circunstancia de violencia que se había generado en el país, que el ejército y la marina sigan ayudando a la seguridad pública. Solamente que envía una ley de seguridad nacional y un cambio en la Constitución, que es aprobado. Entonces ya hay un marco legal para poder operar con las fuerzas federales. Y cambia por completo la dinámica, porque con Peña Nieto más o menos siguió el mismo esquema. La actitud del presidente Trump, que llegó a decir que podía utilizar fuerzas federales de Estados Unidos en nuestro territorio, pues nosotros hablamos con ellos y les dijimos: no hace falta, no es necesario. No es necesario porque si colaboramos y nos coordinamos y ustedes nos dan información, si es que tienen información de delincuentes mexicanos vinculados con la delincuencia organizada, nosotros operamos, además de la propia inteligencia e investigación que hacemos nosotros.
1: Siete de la mañana con 22 minutos. También la presidenta de la República comentó que si una agencia extranjera operó sin avisar en territorio mexicano, es injerencia y no se le puede llamar de otra manera. Afirmó que la cooperación con el vecino país del norte debe darse con respeto mutuo y soberanía. Señaló que este esquema ha permitido reducir 70% el flujo de fentanilo hacia ese país y lograr aseguramientos de armas, pero advirtió que cualquier acción de una agencia extranjera en México sin autorización ni aviso es una injerencia.
2: Esto es lo que vale la pena mostrar. Y ya es trabajo de ustedes también, les invitamos a que hagan ese trabajo. ¿Qué ocurre desde las primeras

0: Las detenciones, desde la detención, como lo mencionó aquí en su momento la secretaria de Gobernación, de Ovidio N., por el gobierno del presidente López Obrador, y se extradita a los Estados Unidos. ¿Qué ocurre desde ese momento hasta la situación actual? Vinculado también con lo que ocurrió de la llegada de estos dos delincuentes a Estados Unidos. Y que se esclarezca todo lo que tiene que ver ahí, que si el piloto, que si todo lo tiene que esclarecer la fiscalía, que si qué pasó ese día, todo, todo que se esclarezca. Nosotros no vamos a cubrir absolutamente a nadie, pero sí es importante que el llamado que hacemos también a las agencias de Estados Unidos, al gobierno de Estados Unidos, es mejor coordinarnos, es mejor colaborar, que los resultados siempre son mejores cuando colaboramos, que cuando se actúa de manera unilateral.
1: La presidenta de la República hizo hincapié en que esa situación en la que un delincuente secuestró a otro delincuente, hablando de que el hijo del Chapo se lleva al Mayo Zambada en un avión y lo lleva a Estados Unidos, hizo una división interna que derivó más violencia en el estado de Sinaloa. El gobierno de Estados Unidos debió compartir la información con México para que las autoridades mexicanas realizaran esa detención y no ellos.
0: Delincuente secuestrado por otro delincuente a Estados Unidos, con la presunta participación de Estados Unidos, se provoca una división interna. Y esa división interna genera mucha violencia en Sinaloa y en otras partes del país. ¿Qué debería de haberse hecho? La información de dónde estaban para que hubiera sido el Estado mexicano quien detuviera a esos delincuentes. El resultado hubiera sido distinto. Delincuente secuestrado por otro delincuente.
1: 7:26 a.m. 7:26 en su gira por el interior de la República, Claudia Sheinbaum estuvo presente en la entrega de la pensión Mujeres Bienestar en el estado de Zacatecas y ahí subrayó que las mujeres pueden alcanzar cualquier meta y destacó el esfuerzo de los mexicanos tanto en el país, dentro y fuera, tanto en el país como en Estados Unidos. Reiteró la defensa a la soberanía y aseguró que la Cuarta Transformación mantiene como ejes un México independiente, soberano, libre, con justicia social y democracia.
2: Tengan las mujeres. Y tampoco hay nada que nos detenga a las y a los mexicanos. México es un país grandioso. Y las mexicanas y los mexicanos somos trabajadores aquí en nuestro país y también allá del otro lado, en los Estados Unidos. Las mexicanas y los mexicanos son héroes y heroínas de la patria, aquí y del otro lado de la frontera. Por eso nosotros seguimos defendiendo los principios de la primera, de la segunda y de la tercera transformación. En la Cuarta Transformación luchamos porque México es un país independiente, México es un país soberano, luchamos por la libertad, por la justicia social y por la democracia. Ese es el pueblo de México, esa es la Cuarta Transformación de la vida pública. ¡Que viva Río Grande!
1: A las 7:27 a.m, la presidenta de la Mesa Directiva del Senado, Laura Itzel Castillo, nos comparte las actividades que tendrán precisamente en el Congreso de la Unión. Vienen con temas importantes para el trabajo legislativo y fechas que nos invitan a reflexionar. Esta es la agenda que tendrá el Congreso en los próximos días.
3: En los asuntos legislativos, el lunes 13 se circulará a los grupos parlamentarios el proyecto de reglamento de la Comisión Permanente. Este ha sido elaborado de manera plural para brindar certeza jurídica a los periodos de receso

0: jurídica a los periodos de receso del Congreso de la Unión. Para el martes 14 de julio tendremos una reunión con los distintos grupos parlamentarios que componen el Congreso para proponer los asuntos que deberemos debatir en la agenda política. De esta forma, se dará relevancia a los temas coyunturales a nivel nacional e internacional. El miércoles 15 tendremos la reunión de la mesa directiva y al terminar se dará cuenta al Pleno de la comunicación enviada por la Secretaría de Gobernación referente al reporte bimestral mayo-junio sobre el uso de los tiempos oficiales de radio y televisión. También vamos a proponer la discusión de diversos dictámenes de las comisiones de trabajo y se abrirá el apartado de agenda política sobre las diversas posturas acerca de las situaciones importantes para México. Esta es la información para la semana que inicia.
1: Pues muchas gracias a Laura Itzel Castillo, que es precisamente la presidenta del Senado de la República, que se ocupó en este lunes de darnos a conocer su agenda, qué es, cómo se van a mover, qué van a hacer, hacia dónde va esta agenda política 2026-2027. Son las 7:30, vamos a regresar después de esta pausa con el ingreso universal de la Ciudad de México, que alcanza ya a más de 97 mil beneficiarios. Clara Brugada también estuvo muy activa este fin de semana y, bueno, pues dio un mensaje a través de las diferentes actividades en las que se involucró. Bueno, estuvo en la delegación Iztapalapa, allá en Santa Marta, Catitla, donde inauguró una más de sus utopías, con las que ha prácticamente llenado no nada más a la demarcación cuando fue alcaldesa, sino también a toda la Ciudad de México, y dice que pues cierra filas con la soberanía nacional y respalda el orgullo y el corazón con el que se trabaja aquí. Y vamos a regresar también con las palabras de el gobernador constitucional del estado de Puebla, Alejandro Armenta, también con otro reto. Bueno, hoy es un lunes de retos. Ya escuchábamos al senador Gerardo Fernández Noroña, que hizo un reto público al presidente del Partido Acción Nacional, Jorge Romero Herrera, para que presente las pruebas de lo que está diciendo, a ver qué tanto es esta situación de que presume o de que él está seguro de que el gobernador con licencia de Sinaloa, pues se va a reincorporar a sus actividades y va a volver a encabezar un estado en el que el propio Partido Acción Nacional describe como infiltrado por el crimen organizado. Ya dijo Fernández Noroña, presenta las pruebas, Jorgito, a ver si es cierto. Bueno, pues otro reto, el que presentó el gobernador del estado de Puebla, Alejandro Armenta, reta que demuestren que otro gobierno anterior ha pavimentado más calles en la capital poblana que el suyo. Vamos a escucharlo, un modelo de licitación único en el estado de Puebla. Con esto y más volvemos en breve.

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1: Soy Javier Rodrigo Ruiz Mondragón, saludándolos desde la capital de la República, aquí exactamente inmersos en la Ciudad de México, en el centro poniente de la capital del país. ¿En dónde? En la colonia Anzures Polanco, atrás de un hotel muy conocido en la avenida Mariano Escobedo y pues enfrente de una torre supermayor, La torre está precisamente en Avenida Paseo de la Reforma. Pues nosotros estamos prácticamente atrás de esa torre, aquí en la calle de Leibniz. Y bueno, transmitimos en vivo, como todos los días, de lunes a viernes, este espacio informativo que queremos que usted haga suyo, porque es obviamente algo que queremos poner a su alcance, la mayor información posible, pero de lo más importante, no nada más de pura paja, el basurero de la información, no, de lo más importante. Y aquí se encuentran retos, aquí se encuentran señalamientos, aquí va a poder usted escuchar lo más importante de la información. ¿Para qué? Para que a las 8 de la mañana pueda usted salir a la calle a enfrentar el mundo veraz y oportunamente bien informado. Fíjese, esta es información que nos habla de autoridades de la ciudad de Houston, además de que el condado de Harris, perteneciente a esta jurisdicción, denunciaron que las agencias federales se han negado a compartir información clave sobre la información del tiroteo en el que fue abatido el mexicano Lorenzo Salgado Araujo por un agente del Servicio de Inmigración y Control de Aduanas, el famoso ICE, informó este fin de semana la cadena de información CNN. El fiscal del condado de Harris, Sean Teer, afirmó que las autoridades locales no han tenido acceso a pruebas fundamentales, entre ellas la camioneta en la que viajaba Salgado Araujo, y acusó a las agencias federales de mantener bajo su control toda la evidencia. Ahí está ya señalado John Whitmer, alcalde de Houston, quien sostuvo que el Departamento de Policía de la ciudad ofreció colaborar en la investigación. Pero hasta ahora, el Buró Federal de Investigaciones, el famoso FBI, conserva las pruebas sin compartirlas con las autoridades locales. La representante federal Silvia García también cuestionó la versión del Departamento de Seguridad Nacional, DHS por sus siglas en inglés, al señalar que los testimonios de dos de los ocupantes del vehículo contradicen la afirmación oficial de que Salgado Araujo utilizó la camioneta como arma contra agentes federales. Mientras continúan las exigencias de una investigación independiente, familiares y cientos de personas participaron en una vigilia y una protesta frente al Ayuntamiento de Houston para exigir justicia por la muerte del migrante mexicano de 52 años. Organizaciones civiles anunciaron nuevas movilizaciones en Houston y otras ciudades de Estados Unidos para reclamar transparencia y rendición de cuentas en el caso. 7:37 a.m. Permítame el espacio para felicitar a quienes el día de hoy y el día de ayer, primeramente, este sábado 12 y hoy lunes 13 de julio, celebraron cumpleaños, aniversarios, onomásticos o lo que hayan tenido que celebrar. Muchísimas felicitaciones, porque aquí no los olvidamos, aquí a nuestras amigas y amigos del auditorio que pues por fin vieron llegar su fecha especial. Muchísimas Muchísimas felicitaciones y lo hacemos desde luego a nuestra manera. Aquí está nuestro tributo para todas y todos ustedes. ¿Sí se oye? Ahí está, el abrazo, el apapacho y el becho, con gran gusto y estimación, esperando que se la hayan pasado de rechupete a la altura de las circunstancias. ¿Qué fue lo que celebró? Eso, mire, eso prácticamente viene a ser lo de menos, aunque es lo más importante, porque pues es por lo que se celebra, pero por lo que haya sido, de verdad, muchas felicitaciones de parte de todo el equipo que me honro en encabezar en esta mañana de lunes, que se haya sido, pues que haya sido refulgurante en la celebración con amigos, con familiares, vecinos, cercanos y lejanos, con todos los que usted haya convocado, amiga y amigo, que haya sido una celebración. Si no fue multitudinaria, pues por lo menos lo bastante ruidosa como para que se escuchara la algarabía y el entusiasmo. Muchísimas felicitaciones. 7:38. Vamos a escuchar al gobernador del estado de Puebla, Alejandro Armenta, que retó a que alguien pueda demostrar que otro gobierno anterior al de él haya pavimentado más calles en la capital poblana. 100 avenidas y 5,000 calles se han pavimentado. Nunca antes se había visto algo así, dice Armenta.
2: 100 avenidas. Nunca en ningún gobierno se había pavimentado 100 avenidas en Puebla Estado. Bueno, ningún gobierno en Puebla había pavimentado 5,000 calles en Puebla capital en un año. Y pongo a disposición el debate para que me digan qué gobierno, en qué periodo lo hicieron. Entonces, pues es pensar, es transformar en grande y es amar a Puebla. Cuando se ama lo que haces, no estás pensando en cuánto te llevas, sino en la trascendencia de lograr algo. Estamos convencidos.

0: 7 de la mañana con 40 minutos, 20 antes de las 8 de la mañana. Más de 97 mil personas entre 57 y 59 años reciben un apoyo económico de 2 mil pesos bimestrales a través del programa Ingreso Ciudadano Universal, informó la jefa de gobierno de la Ciudad de México, Clara Brugada, al encabezar este sábado la incorporación de 25 mil nuevos beneficiarios en la autopista Michuca. Brugada recordó que la meta para este 2026 es elevar el padrón a 155 mil personas y avanzar hacia la cobertura universal de este grupo de edad en la capital del país. El apoyo se entrega sin condicionamientos y únicamente exige dos requisitos: tener entre 57 y 59 años y residir en la Ciudad de México. Es el único programa en el país que reconoce el derecho de todas y de todos ustedes sin condicionamiento alguno a un ingreso garantizado por el Estado, afirmó Brugada Molina. Con este apoyo, los beneficiarios reciben 2 mil pesos bimestrales hasta cumplir los 60 años, edad a partir de la cual podrán incorporarse a otros programas sociales y posteriormente acceder a la pensión universal para personas adultas mayores, precisó la jefa de gobierno. Sostuvo que el programa busca cubrir a un sector que todavía no es considerado adulto mayor, pero que comienza ya a enfrentar mayores dificultades para acceder al empleo y atender problemas de salud. Bueno, ustedes, amigas y amigos, sin señalar a nadie, quienes ya se van acercando a los 60, que andan en los 50 y tantos, pues que de repente que ya está el dolor por acá y que de repente ya no nos funciona bien por allá y que, híjole, la visión, a Javier Rodrigo Ruiz, y lo he comentado en más de una ocasión, sí me llama la atención la visión de esta persona, la persona de Clara Marina Brugada Molina, que fue primero delegada de la de Iztapalapa allá en los 2009, 2010, 2011, muy joven desde luego, y cómo ha ido en este proceso de maduración hasta este momento de tener esta visión, porque imagínese usted pensar en personas que no han llegado a la adultez mayor, a los 60 años, pero ya contemplar que hay personas que antes de llegar a los 60 años, pues ya vienen arrastrando una serie de situaciones como por ejemplo dificultades para acceder al empleo, ya no es tan fácil, ya no te contratan en ningún lado. ¿Cuántos años tienes? 50. No, hermano, pues ya se te fue el tren. Eso es lo que piensa una sociedad económicamente activa. ¿Y está mal? Claro que está mal. Usted lo dirá y yo lo apoyo. Una persona de 50 años que tiene todavía mucho que dar, que tiene ya gran experiencia en trabajo, en lo que es labor laboral, digámoslo de alguna manera, y que todavía puede aportar muchísimo y que cuenta con muchísima fuerza. O personas que, vamos del otro lado, que ya deben atender problemas de salud crónica, aún no han llegado a las ayudas de los 60 años, que están en los 50 y tantos. Esta es la visión de lo que se llama justicia social. ¿Se acuerda que hace poco le ponía yo un audio? Entrevistan al Papa, al anterior, a don Jorge Bergoglio, y le preguntaban cuál es el problema tan terrible de la ultraderecha. Y dice el Papa que no entienden la justicia social. Aquí está representada por Clara Brugada ante miles de beneficiarios reunidos en las canchas de fútbol de la Utopía Michuca. La jefa de gobierno defendió el gasto destinado a programas sociales y rechazó que estos comprometan las finanzas de la ciudad. Bueno, ahí está la situación que contempla este monto garantizado, este apoyo económico que ya tienen mujeres y hombres de la Ciudad de México, y viene otro de 60 a 64 y luego otro de 65 años en adelante, hasta el último aliento estarán apoyados, dice Clara Brugada. Agregó que su gobierno busca devolver a la población mediante obras, servicios y apoyos sociales todo lo que ellos mismos le han dado a la ciudad, y desde luego al mundo. Durante el acto, Brugada también invitó a nuevos beneficiarios, que ya suman más de 25,000, a utilizar gratuitamente las instalaciones deportivas y culturales de estos espacios llamados Utopías.
1: Demostramos que cuando hay honestidad, que cuando los gobiernos son honestos, alcanzan para los programas de bienestar. Para todas y todos, el presupuesto rinde cuando se hace un gobierno con amor al pueblo, con transparencia, con honestidad, sin lujos, sin privilegios y sin corrupción.
0: 7:46, nos detenemos nuevamente y regresamos porque les vamos a informar que cayó una célula delictiva con un menor de edad entre sus filas en Cuauhtémoc y Venustiano Carranza. Y también, en información importante, la Secretaría Anticorrupción multó a la Femex Food, a la Federación Mexicana de Fútbol, con casi 43 millones de pesos. ¿Por qué cree usted? Por violar protección de datos de aficionados. Y también, ¿se acuerda de Miss Money? La directora del Colegio Enrique Repsamen allá en Villacuapa deberá pagar 11.5 millones de pesos a familiares de víctimas precisamente de este hecho tan lamentable, la caída de una parte alta del Colegio Enrique Repsamen allá en el sur de la ciudad. Volvemos.
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0: 7:50 a.m, el Parlamento Europeo aprobó un acuerdo que elimina aranceles al 99% de productos mexicanos. El nuevo pacto comercial fortalece la relación entre México y la Unión Europea, impulsa el comercio, protege productos con denominación de origen y amplía la cooperación en seguridad y cambio climático. Bueno, pues este Parlamento aprobó el miércoles pasado un nuevo acuerdo comercial entre México y la Unión Europea, una decisión que elimina aranceles hasta para el 99% de los productos intercambiados entre ambas partes, abre una nueva etapa para el comercio bilateral. La ratificación fue respaldada por 474 votos a favor, 131 en contra y 60 abstenciones, actualizando el tratado que permanecía vigente desde el 2000. En este acuerdo, México va a eliminar los gravámenes para una amplia gama de productos agroalimentarios europeos, facilitando el ingreso de mercancías como pasta, chocolate, quesos, productos avícolas, huevo, papas, manzanas y duraznos en conserva, muchos de los cuales enfrentaban aranceles de hasta 100%. Por su parte, la Unión Europea reducirá a 0% los impuestos de importación para miles de toneladas de carne de cerdo, quesos y preparados lácteos provenientes del bloque comunitario. Una noticia que se dio al final de la semana pasada y que desde luego pues es importante señalar. El tratado también contempla la protección de 568 productos con denominación geográfica, entre ellos vinos, jamones, queso, con el objetivo de combatir la falsificación y garantizar la autenticidad de alimentos y bebidas comercializadas entre ambos mercados. Facilitará también el acceso de empresas europeas a licitaciones públicas en nuestro país. Eliminará barreras comerciales en sectores estratégicos como servicios financieros, transporte y materias primas. Pasando a otra información, con la presidenta Claudia Sheinbaum, México se consolidó como uno de los destinos más atractivos para la inversión internacional, al ubicarse entre los 10 países que más IED, inversión extranjera directa, captaron durante el año anterior, con un total de 41 mil millones de dólares. De acuerdo con el Informe Mundial sobre Inversiones 2026 de la Conferencia de Naciones Unidas sobre Comercio y Desarrollo, la UNTAC, México colaboró entre los principales países con economías receptoras de capital productivo a nivel mundial, solo por detrás de Estados Unidos, Singapur, Hong Kong, China, Brasil, Reino Unido, Alemania, Canadá y Emiratos Árabes, es decir, es la novena economía en este rubro, la mexicana. El reporte también muestra que a nivel global, los flujos de inversión extranjera crecieron 6% durante 2025, al pasar de 1.5 a 1.6 billones de dólares. La UNTAC explicó que parte de este incremento estuvo influido por movimientos financieros en centros internacionales como Suiza e Irlanda. Sin considerar esas operaciones, el crecimiento mundial de la inversión fue de 4% respecto al año anterior. Pese a un entorno internacional marcado por la incertidumbre económica y la desaceleración de la inversión en diversas regiones, México logró mantenerse entre los principales receptores de capital extranjero, dentro de los 10 primeros, ahí está, reflejando su peso dentro de las cadenas globales de producción y su atractivo para nuevos mercados de inversión. Siete de la mañana con 54 minutos. 4 personas, entre ellas un menor de edad, fueron detenidas por elementos de la Secretaría de Seguridad Ciudadana en las alcaldías Cuauhtémoc y Venustiano Carranza, en posesión de armas de fuego y diversas dosis de aparente marihuana. De acuerdo con las investigaciones, los detenidos presuntamente forman parte de una célula delictiva generadora de violencia que opera en la zona centro de la Ciudad de México. La primera detención ocurrió durante un recorrido de vigilancia en la colonia Morelos, donde policías observaron a 2 hombres manipulando bolsitas con características similares a las utilizadas para la venta de narcóticos en el cruce de las calles Matamoros y Toltecas. Al notar la presencia de los uniformados, ambos intentaron escapar, pero fueron interceptados metros adelante. Tras una revisión preventiva, los oficiales aseguraron un arma de fuego corta con 5 cartuchos útiles y 27 bolsitas con aparente marihuana. La segunda acción se realizó sobre la avenida Manuel de la Peña y Peña, cerca de Circunvalación, en la colonia Zona Centro, Alcaldía Venustiano Carranza, donde dos jóvenes fueron sorprendidos manipulando un objeto con apariencia de arma de fuego. Durante la revisión, los policías les aseguraron una pistola abastecida con 3 cartuchos útiles, 15 dosis de aparente marihuana y una motocicleta negra. Los detenidos son jóvenes de 18 años, un hombre de 23 y una adolescente de 17 años, quienes fueron dispuestos a disposición del MP junto con lo asegurado. De acuerdo con la Secretaría de Seguridad Ciudadana, uno de los detenidos de 18 años cuenta ya con 3 presentaciones ante el Ministerio Público por delitos contra la salud durante 2024 y 2025, mientras que el otro joven de la misma edad ya había ingresado al sistema penitenciario este año por ese mismo delito. Fíjese, apenas este año ingresó al sistema penitenciario. ¿Qué hace en la calle? En tanto, el detenido de 23 años registra un ingreso al sistema penitenciario en 2022 por delitos contra la salud, además de una presentación ante un juez cívico por inhalar estupefacientes en la vía pública. Por su parte, el adolescente de 17 años cuenta con una presentación ante el Ministerio Público en 2024 por delitos contra la salud. Si hoy tiene 17, en 2024 tenía 15. Las autoridades señalaron que los 4 presuntamente pertenecen a una célula delictiva dedicada al narcomenudeo, robo y homicidio, la cual mantiene una disputa con otro grupo criminal que opera principalmente en la zona centro de la capital. Mire, es fácil. Nada más con investigar quién, en dónde, en qué ministerio público los dejaron libres a estos jóvenes. No se cercioraron de haber ya insertado en ellos una nueva manera de vivir. ¿O qué? ¿No se supone que cuando salen de las correccionales, antes llamadas así, cuando salen de la cárcel, es porque ya han comprobado los diferentes entes, las autoridades dentro de estos centros de reinserción social, que las personas que van a salir van a reinsertarse nuevamente en la sociedad? No es así como se supone que opera ese ente de la justicia. Aquí en esta nota nos están diciendo que el chamaco de 17 años ya cuenta con una presentación anterior ante el MP hace 2 años por delitos contra la salud. Tenía 15. Ya estuvo dentro de un centro de inserción social. ¿Qué pasó? ¿Sería? ¿No sería? No sé si estoy mal, pero se supone que las personas que salen, sea de la edad que sea, y más cuando se trata de un chamaco de 15 años, no es apto a salir cuando todavía las autoridades dentro, las autoridades psíquicas del centro de reinserción social, no están seguras de que este chamaco va a salir otra vez a delinquir. Entonces, ¿por qué lo dejan salir? Cuando ya están seguras, se supone que es el trabajo que hacen, cuando están seguras de que la persona va a reinsertarse en la sociedad con un trabajo, cuando ya va a hacer lo bueno, pues entonces ya lo dejan salir. Los dejan salir para que vuelvan a delinquir. ¿Qué caso tiene? ¿Quiénes son estas personas que no hacen su trabajo al interior de estos centros? A esas personas se les debe de fincar responsabilidades por estos jóvenes que registran ya más de un ingreso al sistema penitenciario por los delitos que usted considere. Pero bueno, no nos queremos extender en esto. Sí nos enoja que los jóvenes que están ingresando ya cuentan con antecedentes por narcomenudeo o por narco, lo que usted quiera. No está funcionando el sistema dentro de los centros de reinserción. Queremos dejarlo muy, pero muy marcado, porque lo que nos da coraje no es que los jóvenes sean ingresados al sistema penitenciario. Lo que nos da coraje es que salen y no están listos para una vida normal, para ser decentes, para no volver a incorporarse al crimen organizado. Pues los dejan salir y vuelven a delinquir, caray. Las personas que trabajan, entrecomillado, dentro de estos centros no están haciendo su trabajo. Lo decimos desde aquí, desde este micrófono. A esas personas hay que fincarles cargos y hay que quitarlos de esos puestos porque o están recibiendo una lanotototota o qué es lo que está pasando, que los están dejando salir así nada más. Son las 8 de la mañana, ya nos vamos. Ya no les pudimos informar acerca de la multa de casi 43 millones de pesos que recibió la Femex Food. Y responde al incumplimiento de la legislación vigente en materia de protección de datos personales durante la operación y registro del sistema tecnológico conocido como Fan ID. Ya sabe usted, llega, paga usted su identificación, le dan su gafete y bueno, pues los datos que ingresa uno, ahí está haciendo mal uso la federación, que se limitó, según esto, para autorizar el registro a utilizar todos los datos para verificación de una página web. Y bueno, pues el Fan ID fue creado como un sistema de identificación digital y personal para aumentar la seguridad y agilizar el ingreso en los eventos futbolísticos en México. De acuerdo a la misma federación, es un código único y personal que permite incrementar la seguridad en recintos deportivos. El documento virtual es de una sola creación y sirve para acceder a todos los partidos de fútbol en cualquier estadio. Bueno, pues la federación ya fue multada por la Secretaría Anticorrupción y Buen Gobierno por no haber cumplido con esta legislación. Cometió dos infracciones jurídicas. La primera consistió en no informar de manera adecuada a los usuarios que su información biométrica recolectada adquiría la categoría de datos personales sensibles al momento de solicitar fotografías faciales para la creación del Fan ID. La federación omitió esta clasificación vital dentro de su aviso de privacidad y también esta carencia de transparencia técnica impidió que los titulares de la información, es decir, yo que tengo mi Fan ID, conociéramos el verdadero alcance del tratamiento de nuestra identidad, bloqueando nuestro derecho a decidir de forma completamente informada sobre el uso que se le daría a nuestros propios datos. Bueno, yo no tengo Fan ID, no la saqué, no juzgué necesario hacerlo y creo que no voy a juzgar necesario hacerlo nunca, pero me puse en primera persona para que se vea la implicación que esto trae, una total irresponsabilidad de la Federación Mexicana de Fútbol. Le sacaron 43 millones de pesos, que es como sacarle un pelo a un gato realmente, ¿no? Pero bueno, ya después hablaremos de las corruptelas de la Federación Mexicana de Fútbol. Ya nos vamos, gracias por habernos acompañado. La invitación es para que sigan aquí con lo mejor del 560. Soy Javier Rodrigo Ruiz en la producción total de contenidos, la coordinación, la dirección y la conducción de este servicio informativo aquí en Radio Chapultepec. Es lunes. Que tengan un excelente inicio de semana.
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0: felicidades, cariñoso.
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angustiada, preocupada. ¿Acaso piensas que la vida ya no tiene sentido? Mira, lleva tu mano al corazón y percibe la sinfonía de la vida que palpita en ti. La vida que te entrega el arquitecto del universo en cada amanecer, así envuelta como regalo en un día nuevo para estrenar. La vida que no termina ni con la llamada muerte, porque con un solo pensamiento y un sentimiento de amor puedes estrechar fuertemente y decirle te amo a él, a ella, que físicamente, solo físicamente, ya no está. Y a ti, en ese lenguaje silencioso con el que habla Dios, te dice, ¿qué te dice? Que tú eres alguien muy, pero muy especial. Eres un pensamiento divino hecho realidad. Eres hijo del Altísimo, heredero del cosmos, y tienes alas para volar muy por encima de toda adversidad. Que no se te olvide quién eres, de dónde vienes, cuál es nuestro origen. Y estamos aquí para ser felices, porque quien hizo cielo, mar y tierra dice de mil maneras que está siempre contigo.

0: ¡Hola, hola! ¿Qué tal? ¿Qué tal? Qué gusto saludarte y llegar hasta ti a donde quiera que nos estés sintonizando a través de Radio Chapultepec. Gracias por estar con nosotros esta mañana y sobre todo muchas, muchas gracias por permitirnos a nosotros acompañarte como cada día y desde hace ya tantos años. Siempre, siempre contigo. El día de hoy tenemos un programa muy, pero muy especial. Yes. ¿A poco no? ¿Se siente esa emoción, ese nervio? Nosotros desde el sábado estamos que arreglando el salón, que el, bueno, es que es para recibir a los invitados especiales, a la gente que hace posible que este programa hoy esté cumpliendo 31 años. Gracias, gracias por estar con nosotros y a ti que estás en casita, a ti que estás en tu trabajo, no por dártelo a desear, pero aquí tenemos un ambientazo de puro amor y te hacemos llegar este aplauso bien cálido para que te sientas acompañada, que te sientas acompañado. Empezamos. Muchas, muchas gracias. Ay, ay, ay. Doctora, qué emoción de veras tan grande. No puede uno ni hablar.
1: Vamos a llorar un ratito, pero de verdad representa tanto.
0: Estamos todos, sí, sí, todos con el nudo en la garganta. Es que llegar a la cita, llegar a este momento en el que nos podemos ver cara a cara. A ti que no estás aquí, te imaginamos, veo dos o tres sillas vacías, eso me da mucha tristeza, porque pues cuánta gente se quedó fuera, pero estamos los que tenemos que estar, 31 años y siempre contigo, en las buenas y en las malas, descubriendo que siempre hay un camino, que siempre hay una solución. Así es que empezamos de lleno, no sin antes saludar y sobre todo agradecer a quienes hacen posible que este programa se lleve a cabo. Héctor Pureco, allá en el cielo, es nuestro productor y desde allá está al pendiente absolutamente de todo. En la coordinación de producción, ya los conocieron, aquí están, ellos son el dúo dinámico. El güero Óscar García y Josué Rafael. Ellos que son los que hacen posible que lleguemos a ustedes. Allá, ahorita les voy a explicar en el corte lo que están haciendo. En todo, todo ese cablerío que todo, nada más lo ve uno y a poco no hace uno hasta viscos. Dice uno, ¿qué pasa? Bueno, cada cosa tiene su función. La gente que nos está viendo... ahorita les voy a enseñar. Yo sé que les dijeron que hasta que llegaran a su casa iban a ver el fondo, pero van a ver cómo está decorado el estudio. Digo, llámate la magia, doctora, porque los que están en casita piensan que estamos en este salón. Estamos en el salón del CECID y estamos con los mejores. Aquí están todos ustedes. Gracias por su presencia de nuevo. Gracias a mis compañeros del CECID. Hoy en las llamadas está la doctora Kelly, la doctora Fernanda. Muchísimas gracias. Aquí en el salón empezamos por Ruth, por Solecito, que está a cargo de la sala. Está Rebe, está Kevin, está Adrián Guzmán. Muchísimas, muchísimas gracias. A Vania le mandamos un saludo allá en su unidad, a Evin también en su unidad. Gracias a todos mis compañeros del CECID. En los controles técnicos, ¿quién está hoy? Está Isabel, Isabel Hernández. Allá le mandamos un saludo, un abrazo, un beso, Isabel, en la cabina de Radio Chapultepec. Y por supuesto, te agradecemos a ti que nos estás sintonizando, a ti que nos estás viendo, te decimos gracias. Muchas, pero muchas gracias por permitirnos estar siempre contigo.
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3: En las notas breves y enriquecedoras de hoy, ¿Sabías que el 15 de octubre del año de 1874 se inauguró la Dulcería de Celaya en la calle de Plateros 39, hoy calle 5 de Mayo en el centro de la Ciudad de México? Siendo sus fundadores los señores Alfredo y Luis Guízar. Hoy permanece prácticamente igual, el mismo decorado, la primera fachada, los mismos dulces hechos con los mismos métodos caseros, cuyas fórmulas son las originales y han dado origen a las distintas variedades de dulces, como el bocado real, aleluyas, cocadas, natillas, gaznates, canelones, dulces cristalizados, ates y la famosísima cajeta de Celaya, por la cual lleva su nombre. Así nos vamos al pronóstico del tiempo.
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0: Pronostican lluvias intensas en Sinaloa, Durango, Nayarit, Michoacán y Guerrero. Para hoy hay circulaciones ciclónicas y vaguadas en niveles medios y altos de la atmósfera en combinación con la onda tropical número 18 que se estará desplazando sobre todo sobre el sur del país. Aquí en la Ciudad de México tenemos 70% de probabilidades de lluvia prácticamente a lo largo de todo el día, lluvias ocasionales y de manera dispersa. Toma tus precauciones.
1: Pues ya lo sabes, el clima cambia y la pregunta que les hago con cierta regularidad, ¿y tú cambias? ¿Y para bien o vamos peor? Recuerda que el cambio es parte de la vida y de nuestra evolución. Y si lo hacemos con la mirada en dirección al cielo y los pies bien puestos en la realidad, seguramente nuestro cambio será mejor.

0: Pues empezamos de lleno nuestra emisión, doctora. Como dicen, no hay, ¿cómo es? Un plazo que no se cumpla, ni fecha que no se llegue. O ya hice un chisme aquí del... Bueno, pero esa es la idea, diría el Chavo del Ocho, ¿no? O el Chapulín. Uy, ya ni eso. ¿Quién sabe quién dijo eso? Pero a ver, lo cierto es que llegamos 31 años de estar siempre contigo. Cuando todavía me acuerdo como si hubiera sido ayer, parecería que esto era un sueño.
1: Más que un sueño, de verdad, es una realidad verles a cada uno de ustedes, su rostro, su presencia. Sabemos que estábamos cada mañana juntos, se siente, pero verles, sentirles es un regalo del cielo. Y recordamos, porque sí viene a la mente, nuestros intentos para entrar a la radio con una propuesta totalmente diferente, en que hablábamos de Dios y de oración, la importancia de una oración. Y por supuesto que no, eso no era como satanizado. Probablemente si hubiéramos llegado con una propuesta de brujería o invocaciones al oscuro, era más fácil. De Dios no, está prohibido, pero es lo que hace falta. Estábamos ya, imagínense, hace 31 años, ya se veía el declive en el que estamos ahorita, en el apogeo, ¿sí? Y nos costó mucho trabajo, pero sabíamos que si íbamos a hablar de Dios, teníamos que creer en Él. Y teníamos que tener confianza en que Él iba a abrir los caminos. Y entramos, y recuerdo, Orlando, fue algo fascinante porque pues de radio no sabíamos nada. El que tenía más experiencia era Orlando, ya tenía contacto con radio y demás, pero los demás integrantes para nada. Y sin embargo, el que se trababa más era Orlando.
0: A la hora, por estar al pendiente de que te toca esto, y él, y el que parecía poseído por el espíritu de ya saben qué era yo, era increíble. Además, hay que mencionar, esto es muy importante, doctora, que usted ya estaba en muchas estaciones de radio, estaba con Janet Arceo, con Julieta Lujambio, con Don Luis Carbajo, con César Costa, con Flor Berenguer. César Costa y Rebeca de Alba tenían un programa matutino en la tele, bueno, en todos lados. Y entonces yo dije, bueno, ¿y por qué no su propio programa en lugar de estar recorriendo México a todas las estaciones con el señor Vivó en Radio Red, bueno, en casi todas las estaciones? Y cada vez le hablaban más y le hablaban más, lo que para nosotros hablaba de la necesidad que la gente tenía de este tipo de temas, necesidad que no es muy diferente a la del día de hoy. Entonces, pues nos abocamos a conseguir estación. La primera que nos cobijó hace 31 años fue ABC Radio.
1: ABC Radio. Y entramos así, de verdad que la emoción es tan similar, porque es algo nuevo, es algo que representaba tanto un sueño hecho realidad, poder llegar cada vez a mayor número de personas. Y recuerdo, desde la primera ocasión fueron un titipuchal de llamadas. Y salimos muy emocionados porque eran más de 100.
0: Sí, era increíble. Y además era un programa a la semana, en sábado, me acuerdo perfectamente, y era de una hora. Entonces, nosotros nunca nos imaginamos, de hecho no estaba proyectado, bueno, no, en ese momento ya que iba yo a salir al aire, originalmente era el programa de la doctora Raquel Levinstein. Entonces, pero yo era el que tenía licencia en ese entonces, usted ya ahora tiene su licencia, en fin, pero en ese entonces yo era el único que tenía licencia de locución y es obligado contar con ella. Entonces salimos al aire y fue un éxito. No duramos mucho en ABC, no recuerdo si fue un año o un poquito más.
1: No recuerdo, se falta el tiempo como agua, pero recuerdo que fue muy impresionante porque...
0: Pero déjeme concluir, porque eso de que no duramos mucho, sí, pero no duramos porque nos llamaron de Televisa Radio luego.
1: Nos llamaron de Televisa, sí, y ahí empieza otro proyecto. Pero recuerdo, y nos decían... El doctor, el señor Laprae, que era el director de la estación, le enseñamos el titipuchal de llamada, dice... Quiero más. Cuando pasó el tiempo, que ya no estábamos ahí, lo invitamos a comer, nos dijo, la verdad, me dejaron impresionados. Pero yo no quise decirles que era algo maravilloso para que no se les subiera el ego.
0: Fue algo increíble, porque cuando llegamos a Televisa, ahorita les contamos. Vamos a hacer una pausa.
1: Regresamos muy pronto.
0: No te vayas, estamos transmitiendo completamente en vivo y en directo. exacto. Así es que después del corte continuamos siempre contigo.
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0: Morales, feliz aniversario, mis queridos amigos y doctores del alma y del cuerpo. También a todos sus colaboradores por poder ayudar a tantos que los escuchamos todos los días. Dios les bendiga y dé la oportunidad de que esta gran familia continúe creciendo y dando testimonio de que sí se puede vivir mejor cuando se tienen las herramientas necesarias para hacerlo. Los quiero mucho, que sean muchas más vueltas al sol de este grandioso programa. Gracias, mi querida Ana Luisa, desde Temixco,
1: en Morelos. Un abrazo gigante.
0: Y bueno, aquí estamos leyendo tus llamadas, todo lo que nos estás platicando en el 55 55 41 43 19 y en el 800 00 274 34. Además, tus mensajes del YouTube, claro que sí. Esos no los tengo hoy en pantalla, es por algo. Bueno, yo me baso aquí en las hojitas, pero algo aquí nos pasa, le aviso a producción en nuestro monitor. Pues nos quedamos, doctor, entonces, que duramos poquito en la primera estación y de ahí nos pasamos a la...
1: Nos llamaron a Televisa y entramos a...
0: ¿Era la...? XX.
1: La XX. Y...

0: XCW, que era la catedral de la radio, y llegaba al sur de Estados Unidos y al norte de Centroamérica, y cubría toda la república.
1: Estábamos de 6 a 7 de lunes a viernes, y los domingos de 6 a 10.
0: Éramos diario, diario, y estábamos en primerísimo lugar en competencia con el señor Vivo, que estaba en Radio Fórmula, ¿verdad?
1: Así es. No, en Radio Red.
0: En Radio Red, exacto.
1: Y en Radio Fórmula estaba también este señor Héctor Martínez Serrano, que él también era una competencia. Sí. Fuimos los únicos que le pudimos llegar a competir, hasta que se le ocurrió a Radio Centro ponernos juntos para que no hubiera ya esa competencia.
0: Ajá. Y bueno, de ahí pasamos a Radio Centro también con, pues, 17 años estuvimos ahí. Y en primerísimo lugar, déjenme decirles que la radio hablada era, no tenía, vamos a decir, no estaba nunca en los primeros lugares, era la música. Y sin embargo, el programa estaba en primerísimos lugares de radio hablada, lo cual ya era un gran fenómeno, ¿sí? Lamentablemente fueron manejos muy peculiares, que Radio Centro, pues vemos cómo ha decaído, tristemente. Nos da tristeza porque fue nuestra casa durante mucho tiempo y la íbamos en el corazón. Pero siempre hemos estado, desde el primer día hemos estado, nunca hemos estado fuera, porque hay gente que dice, los encontré, ¿dónde andaban? Pues en la radio, pero hay que moverle, sí, hay que moverle, y ahí estamos, y ahora ya en YouTube.
1: Pero yo quiero comentarles ahí una anécdota todavía en la W. Nosotros ni idea, nosotros íbamos a hacer nuestro programa con todo el amor, con todas las ganas. Nos parábamos a las 3 de la mañana. Si ustedes toman en cuenta, a las 3 de la tarde ya estábamos cumpliendo 12 horas de trabajo, y en la tarde íbamos a la consulta, íbamos a la clínica, íbamos a lo que se tenía que hacer. Así es que nosotros llevamos muchos años un ritmo de trabajo extenuante, tremendo. Fuimos la primera salida a la FIL, la Feria Internacional del Libro, en Guadalajara. Pues iba la doctora a presentar uno de sus libros, no recuerdo cuál, usted no sé si se acuerde.
0: No.
1: Pero bueno, nosotros fuimos como cualquier viaje, con Héctor Pureco, su servidor, nada más íbamos los tres en esa ocasión, si no mal recuerdo. Y fuimos bien felices, bien quitados de la pena. Llegamos a la fila, eran filas y filas, y dije, ¿en la torre? Bueno, pues vamos a localizar el saloncito donde se va a presentar la Levinstein. Y vamos a buscar, y ella dice, mientras yo entro al baño, con permiso, entre todas las filas, entra al tocador, nosotros localizando el salón, y cuando nos damos cuenta, la fila era para el salón de ella. Y había mucha gente, y los de la fila estaban, es que no van a caber todos, es que no, hasta aquí nada más. No, yo llegué a tal hora, yo no me voy a ir, yo no me voy. Fue una cosa, cuando salió ella, luego Héctor y yo la abordamos. No hable, no, porque por la voz la van a reconocer. Era radio, puro radio, nadie nos conocía de vista. Entonces, ven, y ella, ¿qué pasa? Ven, es que la fila es para la conferencia. Entonces, la decisión que se tomó, se dieron en el lapso que estaba destinado para ella, dos conferencias. En lugar de hacer una, por ejemplo, de una hora, se dieron dos de media hora. La FIL logró recorrer la que sigue, dice, pues que no hay gente para la que sigue. Entonces, creo que diste tres conferencias seguidas para que pudiera pasar toda la gente. Aún así no pasó toda la gente, se subsanó con las firmas de libros en el stand, pero nosotros impactados. ¿Cuándo nos íbamos a imaginar ese fervor, ese amor, esa
0: respuesta?
1: La respuesta de la gente, doctora, era algo impresionante.
0: Siempre nos hemos quedado verdaderamente. Si les platicáramos en cada evento, en Guadalajara, en San Luis Potosí, en Veracruz, en Monterrey, o sea, era impresionante. Y en el ferrocarrilero, donde eran casi siempre nuestras conferencias, a veces hasta amenaza de tirar puerta, ¿no?
1: Sí, de hecho, en alguna ocasión nos dieron portazo. En otra ocasión, me acuerdo cuando a la doctora se le empezó a pedir que tenía que poner seguridad. Dice, pero yo, ¿para qué seguridad? No, aquí la misma gente. Bueno, tenía una colaboradora, una secretaria, la señora Rossi. Dice, no, doctor, nosotros nos hacemos cargo, nosotros mismos, y bueno, nos fuimos, me acuerdo, al Centro Nacional,
0: Centro Médico
1: Nacional Siglo XXI, que en ese

0: Entonces, para nosotros era de los lugares enormes, 1500 personas para llenar, igual atiborrado, en fin. Total que a la salida fue un jaloneo, como no tienen una idea. A ella la cuidan mucho,
1: A mí
0: la
1: siempre,
0: misma
1: pero él llegó sin
0: gente. A mí me
1: botones.
0: abren la camisa, bueno, es algo
1: Y
0: impresionante.
1: la señora Rosy deschongada, toda.
0: Y llore y llore y decía, doctora, tiene que tener seguridad, ya no debe estar discusión. La que alegaba que no. Entonces, ¿por qué platicamos todo esto? Porque ha sido, en primer lugar, recuerdos, parte de esta historia. Pero en segundo lugar, cómo el crecimiento fue gradual y para mí no habla más que de la necesidad que el mundo tiene de encontrar esa puerta, ese camino. Ese saber que sí se puede, que podemos cambiar, que podemos ser mejores, que no importa lo que esté pasando, por difícil que pinte el panorama, podemos salir adelante.
1: Y algo muy importante, en esta salida de Radiocentro, obviamente que la gente incluso iba a hacer marchas ahí a Radiocentro a pedir el programa y todo, pero bueno, para variar no hicieron caso, pero yo les doy las gracias, infinitas gracias a ustedes, que aún sin esa difusión tan especial que teníamos en Radiocentro, no nos han dejado. ¿Sí? A los que están al aire, los que están en YouTube, Orlando, de verdad, en tiempos más oscuros, en los tiempos como una noche, nunca nos han dejado, nunca han, vamos, su presencia ha sido importante. Hay gente que se va y luego regresa porque se da cuenta que dice dónde andaba, ¿sí? Que solamente cuando estamos en él, estamos bien. Lo demás, no es lo mismo cambiar de estado de ánimo. Estoy contenta, estoy feliz, estoy triste, que cambiar la vida, ¿sí? Y eso es inigualable. Por eso les pido un aplauso gigante para ustedes, todos nuestros radioescuchas y seguidores en redes. Gracias, gracias por estar siempre con nosotros también. Siempre.
0: En todo este camino ha habido altibajos hasta que llega lo que considero yo la prueba de fuego. Hace 5 años nos encontramos así, de repente, con que esto parecía tener un fin, con que ya no se podía seguir adelante. Se perdió todo. Es el momento de aplicar lo que juntos hemos descubierto. Se los vamos a contar después del corte. Quiero agradecerle mucho, doctora, a nuestra querida Florencia Cortés, que trajo esos deliciosos tamales. ¿Dónde está Florencia? ¿Dónde? Ah, mi flor preciosa. Muchísimas gracias. A mi querida Lidia Sánchez Galicia, una Mimi, un Miki, unos dulces para todos. Muchísimas gracias, Lidia. A mi querida Norma Frida, unos llaveros que qué les cuento, uno siempre haciéndose presente. Además, algunos dicen, yo llegué tarde por el tráfico, ya vine desde Huauchinango, Puebla, y de la primera en llegar. Gracias, Norma Frida, por eso. También, ay, mi querida Mari Virgen. Esas conchas, esos biscuits. También, ¿tú desde dónde vienes, mi Mari? Desde
2: Hidalgo.
0: Hidalgo.
2: Pero nací en el estado de Veracruz, en Cerro Azul, Veracruz. Somos vecinas.
0: Ah, qué bien, qué bien, qué bonito. Pero tiene también desde Hidalgo y también la primera en llegar. Muchas, muchas gracias. Ya me voy, no les digo, apenas se pone bueno y ya me mandan a corte. Pues vámonos, vámonos, doctora, a un corte y regresamos para platicarles de que se puede ponerse de pie frente a la vida, no importa lo difícil que parezca todo.
1: Y regresamos muy pronto.
0: Después de la pausa, continuamos.
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0: De regreso, continuamos. Gracias, muchas gracias por estar con nosotros esta mañana. Y sobre todo, muchas, pero muchas gracias por permitirnos a nosotros acompañarte como cada día y estar siempre contigo aquí en Radio Chapultepec y en el YouTube. Bueno, vamos a continuar, doctora. Nos quedamos con esa crisis tan tremenda. Como la idea de platicarles es de que vayamos tomando ese... como hacerlo nuestro, porque a todos se nos presentan vicisitudes, se nos presentan broncas, se nos presentan obstáculos. Entonces, vamos a recordar que la palabra crisis viene de la palabra crecimiento. De ahí viene el crecimiento. Y nosotros tuvimos una crisis que nos dio, pero si en la torre, doctora. A ver, cuéntenos.
1: Ay, viene de
0: mire
1: entrando.
0: Nada más, viene llegando. Un arreglazo increíble. Con la tarjetita, a ver, doctora.
1: Con mucho cariño y admiración, felicitamos a Siempre Contigo por sus 31 años al aire. Gracias, doctora Raquel, y al doctor Manuel Orlando por sembrar durante tantos años mensajes de amor, reflexión y crecimiento humano en el corazón de tantas personas. Que sigan cosechando éxitos y llevando luz, inspiración y bienestar a través de su hermosa labor. Con afecto, ay, mi equipo, mis niños, equipo Cecil.
0: Gracias, muchas, muchas gracias. Además, por si fuera poco, los colores del CECID, para los que nos siguen por radio, que sepan que es un arreglo de flores del tamaño del mundo, sí. Y que está de las rosas en color amarillo con naranja, que son un poquito los colores del CECID. De veras, muchas, muchas gracias. Yo no sé en qué momento ya no voy a poder hablar. Se hace el nudo en la garganta cada ratito.
1: A cada ratito.
0: Híjole, de veras, muchas, muchas gracias. Y bueno, estábamos. No, bueno, es que nada más. Quiero leerle a Paula Vázquez, que dice: yo quiero que sepan que literalmente ustedes salvaron mi vida. Hace ya varios años yo estaba pensando en quitármela. No tienen una idea de mi desesperación. Ustedes me hicieron ver un punto de luz en medio de tanta y tanta oscuridad. Me agarré de ustedes, seguí su programa. Parecía que cada reflexión, cada palabra y hasta cada regaño de Orlando estaban hechos para mí. No saben cómo les agradezco. Simplemente gracias, gracias, gracias.
1: Ay,
0: gracias, Paola.
1: Un abrazo con todo el amor, de verdad. Eso es inigualable, de verdad. No hay palabras, no hay más que decir gracias, Dios mío, por este privilegio que nos permite llegar al corazón, a la mente de cada uno de tus hijos. Y estoy segura que cada día seremos más, porque todos lo necesitamos, sobre todo en estos tiempos oscuros. Y por eso digo, no festejamos años, festejamos vida.
0: Y bueno, nos iba a contar, doctora, tuvimos una crisis tremenda. Esta crisis parecía que marcaba el final de la era CECID.
1: Pero pensamos, o sea, de verdad dijimos...
0: ¿Pero qué fue lo que nos pasó? ¿Nos iba a contar la situación?
1: Pues simplemente nos hicieron un fraude la persona en la que confiábamos tanto, que era contadora de la empresa.
0: No, administradora.
1: Era administradora, ¿sí? Y nos dejó literalmente en la calle con deudas millonarias, ¿sí? Y con... bueno, fue algo así como un revolcón espantoso, que dice uno... No entiendo, lo que yo les comparto cada mañana es hay que vivirlo para poderlo transmitir. O sea, no entiendo, pero confío en ti, Señor. Y pensamos incluso, pues, que se acabe ya todo. Pero dijimos no. En primera, porque de CECID dependen familias. Familias que son nuestros niños, nuestra familia, no es un empleado. Son nuestra familia que llevamos en el corazón y estamos juntos en las buenas y en las malas. Habrá malos momentos, alguna situación, pero a la hora de la hora todos estamos juntos. y porque miles de personas, si no es que todas las personas, necesitan esa palabra de aliento, ese mensaje de esperanza, y nos ponemos de pie frente a la vida, tomados de la mano de Dios, confiando en que si Él está a cargo, todo está bien. Y seguimos adelante de pie frente a la vida para llevar ese mensaje de amor, de esperanza cada mañana. Y cuando nos dicen, estaba a punto de suicidarme, cuando nos dicen, mi vida ya no tenía sentido, cuando salimos de un diagnóstico fatal y convertirlo en salud, cuando recibimos bendiciones de que llegó el bebé, que llegó la nieta, que llegó, dice uno, Dios mío, ¿cómo podemos clausurar algo que Dios nos ha dado la oportunidad de llegar al corazón de tanta gente? Entonces sí fue una revolcada, que seguimos haciendo como chicle el dinerito y demás, porque
0: no nos terminamos de reponer.
1: Lo que hubiera pensado cualquiera, hay que subir los costos, hay que servir con más ganas, hay que darle todo para la gloria de Dios, y con la confianza plena de saber y sentir que si Dios está a cargo, todo está bien.
0: Hay que subrayar, doctora, que fue una época muy complicada, porque primero fue la salida de Radio Centro, inesperada totalmente. Un día íbamos ya nosotros camino a la estación, un lunes, y ahí íbamos en el coche, porque nos íbamos en un solo auto todos. Íbamos en el coche y ahí recibimos la llamada, ni vengan, no hay estación, salió del aire. ¿Qué? Bueno, pues nos regresamos. Ese mismo día, por cierto, entre paréntesis, hicimos transmisión desde el Facebook. Ningún día hemos dejado de transmitir. Fue algo improvisado, pero tuvimos, para nuestra sorpresa, muchísima gente que nos siguió.
1: Desconcertados, pues no estábamos noqueados, la gente, ¿dónde están? Les digo, iban en grupos a hacer marchas.
0: Porque no fuimos nosotros, fue toda la estación. Toda la estación salió del aire. Entonces fue la salida, luego el fraude que descubrimos, que fue algo que nos dolió como no tienen una idea, perdíamos todo. Bueno, y la cereza del pastel, la pandemia. Fue algo impresionante, y es cuando dijimos, es cuando más nos necesitan. Nosotros terminábamos cada emisión, doctora, llorando. Era algo tremendo saber que ya nos hablaban, que ya había muerto una persona, ya había muerto otra.
1: Su familia.
0: Una persona que perdió familia. A toda la familia.
1: ¿Verdad? Y que decíamos, ¿cómo vamos a decir que ya no? O sea, esa palabra de desconsuelo, ese proceso para descubrir que lo que se ama no se pierde jamás, y decíamos, hoy más que nunca tenemos que estar de pie, y le damos gracias infinitas a Dios, porque los momentos más difíciles hemos estado siempre contigo, siempre.
0: Sí, fue algo de veras tremendo, y así es como sigue nuestra historia. Cabe mencionar que cuando salimos de esa última estación nos llamaron de dos más, pero nosotros no podíamos movernos, porque allá nos decían, no, téngannos paciencia. Así nos tuvieron 3 años hasta que venció el contrato. Yo creo que ahora lo entendemos, lo que no querían era broncas legales, que nosotros ni somos de broncas legales, pero pues
1: pero nos estuvieron engañando, así como la zanahoria del ya vamos a poner la antena, ya vamos a hacer, y entonces rechazamos oportunidades por tener la confianza que sí vamos a regresar a Radio Centro, pero nunca dejamos de transmitir, y aquí estamos festejando 31 años y siempre, siempre contigo. Es una bendición.
0: Sí, nuestra Ada Madrina, la presidenta de la Asociación Nacional de Locutores de México, dice, es que este programa es necesario, no puede salir, y nos mandó con otra angelito, nuestra querida Lupita Morales, la gerente de Radio Chapultepec, dice, pues no es el corte de la estación, pero vámonos, aquí, o sea, este programa no puede estar fuera, y salimos al aire. Un 2 de marzo, me acuerdo, cumpleaños de Héctor. Un 2 de marzo.
1: Significativo. Digo, todo tiene motivo, razón. Y se da uno cuenta que hay un plan perfecto, pero lo que hace la diferencia es la decisión que tomamos ante cada circunstancia. Y la que tomamos, cuando hacemos lo correcto, le decimos, Señor, tú estás a cargo, vamos para bien. No lo dude nunca.
0: Oigan, pues estamos bien floreados. También les agradecemos mucho a los directores del corporativo ADE Jurídico, Sixto Ibero, que trajeron unas flores preciosas, Celia Calixto, Pilar Sánchez. Muchísimas gracias. Muy, muy floreados, llenos de amor. Digo, yo te insisto a ti que estás en casita, no por dártelo a desear, pero si vieras qué bonito la estamos pasando aquí. Pero no queremos que te sientas solita, que te sientas solito. Quiero que cada vez que vayamos a corte, cada vez que regresemos, escuches ese aplauso, lo sientas también para ti, que estás aquí presente, que nosotros estamos siempre contigo. No importa lo que estés pasando, no importa en dónde estés. Aquí, mire, también tengo, es que tengo a muchos, pero bueno, Martita Pedrosa dice: ustedes son mi medicina, yo tengo cáncer ya muy avanzado. Pero créanme que el momento del programa es cuando mejor me siento. Se me olvida todo, los escucho y hago mi oración con mucha, mucha fe.
1: Y no dudes que Dios responde. Piensa, si Dios está a cargo, todo está bien. Sus luces que te cubren, su amor que te cobija, y vemos siempre su manifestación.
0: Y yo quiero pasar un mensaje, doctora, porque este programa también para eso es, ¿eh?
1: Te van a dar un
0: ya me van a, ya me quieren que me vaya al corte. Déjenme pasar un mensaje rapidísimo, ¿sale? Dice, este mensaje no es para usted, no es para mí, es para Mari Virgen. Está su esposo llamando, escribió, dice: feliz aniversario, equipo de Siempre Contigo. Doy gracias a Dios por un año más de sus transmisiones. Gracias por todo lo que nos enseñan. A mi esposa Mari, quiero decirle que soy el hombre más afortunado por tener una mujer maravilla, luchadora, amorosa y sobre todo con un corazón tan grande como el tuyo. Mensaje de amor, mi Mari, mensaje con el que nos vamos a una pausa y continuamos Siempre Contigo.
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0: Estamos de regreso. Continuamos. Muchas gracias por estar con nosotros esta mañana y sobre todo muchas gracias por permitirnos a nosotros acompañarte y estar siempre contigo aquí en Radio Chapultepec. Estamos transmitiendo completamente en vivo y en directo. Así es que desde este momento yo te digo, llámanos, llámanos ya. 55 41 43 19 y el 800 00 274 34. Ya te lo sabes, mi querida Norma Frida. Qué gusto. Este teléfono es el mismo del CECIDA, donde te puedes comunicar hasta las 7 de la noche de lunes a viernes, los sábados solo hasta las 3 de la tarde. Pero por favor, atención, para el programa, solamente durante el programa, solamente. Oigan, ya estaríamos bien abusivos, ¿no? El CECI nos hace favor de prestarnos sus instalaciones. Las instalaciones de Radio Chapultepec están en Leibnitz y pues una manera de consentirnos es de que no tengamos que ir hasta allá. Transmitimos desde aquí. El CECI nos hace favor de prestarnos sus instalaciones, sus teléfonos, y es como si le dijeran a alguien: estás en tu casa y me paso hasta la recámara y me acuesto en la cama. Por favor, solamente durante el programa vamos a utilizar los teléfonos para el programa, ¿de acuerdo? Entonces, si quieres llamar, hazlo de una vez, porque luego es lo que se quejan, dicen, es que está ocupado y ocupado, o a veces no me contestan. No es que no contesten, es que son 9 líneas. Y por ejemplo, hoy solamente hay 2 compañeras atendiendo el teléfono, la doctora Kelly y la doctora Fernanda están en las oficinas atendiendo el teléfono. ¿Y quién? Ah, bueno, pero él no está en oficina. Evin y Vania en sus unidades están también seguramente tomando alguna llamada. Son 4, pero nos quedan 5 libres. Entonces, pues esas 5 están sonando. Y como es conmutador, las en ruta. En fin, no es que no contesten, es que está ocupado el teléfono. Y conforme van colgando, toman otra y así sucesivamente. Déjenme leerles algunas llamadas porque si no me van a decir que los estoy dejando totalmente fuera. Antonia Montañez nos escucha en Zacatecas. Quiero unirme a la felicitación con todo mi cariño. Estoy muy emocionada, como si estuviera ahí. Yo los escucho desde hace 30 años. A mí me recomendaron su programa porque me asesinaron a un hijo. Me dijeron que me podía ayudar mucho, y sí, desde entonces los escucho. No tienen una idea, me han ayudado bastante. Le doy gracias a Dios y a los doctores por todo. Aunque vivo en Zacatecas, estaba muy puesta para ir a verlos y acompañarlos en vivo. Pedí mi pase, pero no me lo gané. Los acompaño con mucho cariño desde acá. Saludos a todos que son tan amables, a Solecito, a Ruth y a todos. Los quiero mucho. Muchas gracias, Antonia. Le mandamos un beso, un abrazo y desde el cielo todo el amor de parte de su hijo, que seguramente está bien, bien cerquita de usted. Aida Ruelas Pérez, muchas felicidades a los dos. Los quiero muchísimo. Me da tanto gusto saber que el programa sigue y nos hace salvado la vida a muchos. Muchas gracias a todos por su cordialidad, cariño y atención. Un saludo a todos mis niños del CECID, los quiero mucho, la abuelita del CECID.
1: Un aplauso, cariño.
0: Hubiera venido para que la conocieran, ¿verdad? Que está ella de veras un ejemplo en todos sentidos. Perdió su vista, ella dice, yo ya no le hallaba sentido muchas cosas. Y ahora hasta viene al Tai Chi.
1: Y ya no podía caminar, estaba en silla de ruedas.
0: Ella llegó en silla de ruedas. Ándele, mire lo que está llegando, no, por acá. No le vayan a dar dedazo, yo primero. A ver, ahorita les vamos a pasar en cámaras el pastel a los que están en casita. Yo creo que acércate a tomarlo, Adriancito. No le vayas a dar dedazo, y a los que están en radio, les comento que es un pastelote, qué bárbaro. Y lo que es peor, que nos lo vamos a acabar. Está de buen tamaño.
1: ¿Cómo le vamos a decir que no?
0: Para que sean generosos en la rebanadita, no, hombre, sí, está riquísimo. 31 años siempre contigo, doctora.
1: Se dice rápido. pero es una vida y muchas vidas compartidas, ¿sí? Y es tu presencia, es tu amor, tu oración, su luz la que nos motiva cada mañana a decir seguimos y seguimos. Ustedes son el impulso, la gasolina, de verdad, ¿sí? Son el motivo para seguir adelante, seguir investigando, seguir escribiendo, dando los cursos, que ojalá estuviéramos juntos todos, porque hay que ser un rayito de luz en estos momentos difíciles, ¿sí? Representa mucho más que un aprendizaje o un conocimiento, es el cambio estructural y descubrir esa divinidad que está en todos y cada uno de nosotros. Como decía San Pablo, Él está más cerca que el aire que respiras, no más lejos que cada latido de tu corazón. Ahí está. Y decimos, Dios mío, ante todo esto que estamos viviendo, pues estás tú para hacer ese rayito de luz, para hacer esa palabra de aliento, ese silencio, que como decía Beethoven, si no tienes algo importante que decir, más importante que el silencio, mejor no digas nada.
0: Y es que eso tendríamos que aprenderlo muy claramente, ¿no? De repente hablamos por hablar y luego ya decir, chin, ¿para qué dije esto?
1: Sí, pero bueno, es lo humano. Lo primero que sale es, pues, lo feo, pero lo podemos transmutar. Es como el carbón que se convierte en leña y si lo seguimos puliendo, en diamante.
0: Yo creo que tenemos que tener bien, bien claro que ese error lo cometemos todos. De repente digo algo feo, de repente hago un comentario hiriente, de repente, vamos, pero no es mi esencia, no es lo que quiero. Doctora, a veces el que más trabajo cuesta de perdonar es uno mismo.
1: Eso, cuesta mucho trabajo. Y de verdad que no entiendo en muchas personas que con conocimiento supuestamente empiezan el proceso de perdón con a ti mismo. Y no, porque cuesta mucho trabajo. Y ahora lo saben, el perdón es pilón del cielo, regalo del cielo. Cuando perdonas, eres perdonado, ¿sí? Pero perdonar, uy, cuesta. Pero es helicóptero, es un lazo que nos une al corazón de Dios, el perdón genuino. Orlando, ya se van a volver locos nuestro equipo.
0: Ah, perdón, entonces ya no leo otra. ¿Cómo me...? Pero fíjense, es bien chistoso, me marcan un minuto y dices esto, pero un minuto.
1: Vean al güerito,
0: Siguen hasta las caras se les desfigura. Bueno, pues vamos a hacer una pausa y esta pausa la hacemos festejando.
1: Claro que sí, con mucho cariño felicitamos a Miguel Ángel Lázaro, es su cumpleaños, y tu hermana Elena Lázaro te dice que te ama con todo el corazón y te desea siempre lo mejor.
0: Antes de seguir con mañanitas, doctora, para que corte la primera rebanada ahorita también, porque en el corte tenemos ya actividades.
1: Claro.
0: Entonces vaya a cortar la rebanada.
1: Y tú sigues.
0: Y yo mientras le leo aquí, ahorita regresa, esta rebanada de los 31 años de siempre contigo. Se nos fue el tiempo, perdón, hoy le estamos moviendo todo a la producción. Aquí está la primera rebanada, porque el primero de la lista hoy va a ser siempre contigo a nombre de todos ustedes. Aquí está la primera rebanada. Muy bien, entonces ahora sí seguimos con Dora Calderón. Ella está cumpliendo años. Miranda Luna la felicita y le dice que la quiere mucho.
1: ¿Qué tal? También Rosario Martínez está cumpliendo años. Elvira González te envía un abrazo gigante y los mejores deseos.
0: Agustín Villalba es otro cumpleañero. Su esposa Karina lo felicita y le dice que lo quiere mucho.
1: ¿Qué tal? Esther Galeano también cumple años. Yolanda Pérez te dice que te quiere muchísimo y que te desea siempre, siempre lo mejor.
0: Antonia Velázquez está cumpliendo años también. Isabel Velázquez Cuellar y toda la familia la felicitan deseándole lo mejor, de lo mejor.
1: ¿Qué tal? También Tania cumple años y tu tía Victoria Bautista te envía un abrazo gigante y los mejores mis deseos.
0: Álvaro Roldán, feliz cumpleaños de parte de Mercedes. Ella y toda tu familia te felicitan. Tenemos uno más.
2: Cristina Sánchez.
0: Cristina Sánchez, un gran abrazo por su cumpleaños, ¿verdad? También la felicitamos, así es que a ella y a todos los que mencionamos y a todos los que tienen algo que festejar, nosotros les deseamos
3: ¡felicidades!
1: ¡Claro!

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0: ¡Continuamos! Es que como tienen pastel, ahora sí ya no aplauden muchos. Pero está rico el pastel, ¿no? Estamos...
1: Seguramente.
0: Seguramente está rico porque nosotros... Bueno, bueno, si supieran cómo la estamos pasando aquí, yo los tengo que molestar, compañeros, con una botellita de agua, Rebe, por favor. Y seguimos con llamadas, doctora, déjenme leerle algunas. Viene, recuerden que una de las partes primordiales, y de eso no hablamos, cómo se presentaron tantos obstáculos para permitir el que se hiciera oración en radio, en el que usted postulara como un enfoque al espíritu. Bueno, es bien gracioso porque lo voy a decir tal cual, la misma UNAM al inicio la rechazó. No obstante que usted se egresara de la Universidad Nacional Autónoma de México. Y decía, la ciencia no puede hablar del espíritu, porque la ciencia cree en lo que se ve, en lo que se mide, en lo que se toca. Entonces, no puede hablar de espíritu. A mí se me hacía muy gracioso, porque ¿cuál es el lema de la UNAM? Por mi raza hablará el espíritu. Pero bueno, ahí se les olvidó. Y sin embargo, doctora, se mantuvo firme con la certeza de que de que podíamos seguir adelante sin importar todos los obstáculos.
1: Eso es bien importante. De verdad, cuando de repente estamos supuestamente creciendo y aparece un obstáculo, una ola brava, nos tiramos a la lona. Y no, son los momentos más importantes para seguir adelante. Si tienes una meta, un propósito que verdaderamente vale la pena, que es importante para ti y que además hace bien a los demás, nunca lo dudes. O sea, simplemente que estemos sanos, que estemos bien, que estemos... O sea, mantenerte firme, firme. Cuando llegan las olas bravas, cuando llega... Todo eso habla que se está moviendo todo lo que tiene que salir para cambiarlo, para enfrentarlo y transmutarlo. Porque levante la mano el que nunca ha vivido una situación difícil. No habemos. Pero lo importante es justamente en esos momentos ponernos de pie y decir... Seguimos y seguimos y seguimos, porque sé que esto vale la pena. El enfoque de psicología cuántica y del espíritu, que a través de los libros, los programas, las conferencias, los cursos, ha cambiado miles y no es que millones de vidas, porque de pilón soy una de las autoras más pirateadas, ¿sí? Entonces, bueno, no sé si es de motivo de orgullo, pero pues es la realidad. Entonces, pues, he cambiado millones de vidas y eso es invaluable, y por lo tanto, dice uno, no puede uno doblarse, y por eso les comparto, cuando parece que está todo más oscuro, es que ya va a amanecer. Nunca te tires a la lona, nunca te des por vencido, por vencida, porque créanme que no es más que el momento que te dice, tú te mantienes de fe, de pie y con fe, cuando menos pienses, el alba de un nuevo amanecer, la luz se hace presente, y la luz no lucha, la luz llega y la oscuridad se va. Pero tenemos que atravesar ese túnel oscuro de inconsciencia, de miedos, de resentimientos, de ira, de soberbia, de victimismo, todo lo que tenemos que atravesar, pero con la antorcha encendida de la fe. Y de permitir, fíjense, permitir que Dios, siendo tan grande, tan infinito, tan todo, nos pide permiso para actuar. Porque hay me viene a la mente alguien muy querida, que incluso formó parte de este equipo maravilloso y que ya no está en este plano, y que había tenido una violación de siendo niña, y me decía, ¿dónde estaba Dios cuando yo fui violada? Y lo que sale del corazón, porque las palabras yo no leo, lo que yo les comparto sale del corazón. Y le digo, ¿dónde estaba? Llorando contigo y llorando con el violador, ¿sí? Si no le invocamos, por eso es importante que nuestros niños sepan hacer oración. Hubo un tiempo que hacíamos oración al ángel de la guarda y todo estaba bien, tranquilos, dormíamos. Hoy muchos jóvenes tienen que descubrir a Dios en la cárcel, en las drogas, ¿sí? En el hospital. Enseñémosles a orar, enseñémosles a que se descubran que hay algo infinitamente más grande que todos nuestros problemas, caídas, carencias. Es el momento justamente cuando todo está difícil, mantenerte de pie, firme, y lo compartimos juntos, repetirlo, si Dios está a cargo,
2: todo está bien.
1: Hay que, porque muchos dicen, yo sí creo en Dios, pero ¿tienes confianza? Pues algunos sí, la gran mayoría no. ¿Sí? Sí, sí creo, pero es que tengo que ver esto, es que me duele acá, es que fulanito. Confiar en Él es caminar sereno, tranquilo, y saber que Él está siempre con nosotros, en cada respiración, en cada latido del corazón, en la luz, el calor del sol, en el brillo de una estrella, en la sonrisa de un niño, la bendición de un anciano, en la maravilla de la vida, ¿sí? Entonces, sentirle a Él es sentirte seguro, segura, en cualquier momento y en cualquier circunstancia.
0: Y en un momento más le voy a preguntar a la doctora, ¿qué pasa cuando uno está con todas las ganas, con todo el deseo de hacer el cambio y nos encontramos en casa con que, ay, ya vas a empezar con tus cosas, tú y tu programita, ahí estás con eso, tú y tu libro y no cambias? ¿Cómo le hacemos? Pero llegó el momento de hacer oración. Vamos a hacerla con mucha fe. Vamos a hacerla desde el corazón. Es la única manera en que garantizamos que llega directo al corazón de Dios. Por favor, a ti te toca pedir y agradecer. Hazlo con mucha fe. Raquel Levinstein nos guía para vivir este momento que es el portal 1111.
3: Portal 1111, un momento de comunión con el cielo para pedir con fe.
1: Es el momento, bendito momento, de sentir cerquita, muy cerquita a Dios. Su amor infinito que nos cobija, su luz que nos alumbra aún en las noches más oscuras, su mano siempre extendida para invitarnos a ponernos de pie, y con ello saber y sentir que Él está a cargo. Por eso, cuando pedimos por el despertar de conciencia para la humanidad y la instalación del reino de los cielos en el aquí y el ahora, pedimos por nosotros mismos. Y este es el momento de pedir de manera muy, pero muy especial. Con mucha fe, con mucho amor y con mucha gratitud, es el momento de pedir por tu necesidad especial.

0: Y así, desde lo más profundo de nuestro corazón, con profunda humildad e infinita gratitud, te damos gracias, Señor, porque nos escuchas y porque respondes siempre a esta nuestra solicitud. Gracias, infinitas gracias.
1: Este fue el portal 1111. Damos gracias por lo que ya es.

0: Bueno, pues vamos a continuar después de hacer esta oración, este portal. Nos quedamos entonces con la pregunta: ¿qué pasa cuando yo tengo toda la intención de un cambio, de una transformación, de ser mejor, de bueno, y llego a casa y me dicen: ay, tú tus cosas, tú para qué, tú y tus programitas, y mira, no cambias, estás peor que antes, y que quién sabe qué? Mire, nos suena familiar a muchos, doctora, aquí, ¿cómo lo manejamos? ¿Qué contestamos? ¿Qué decimos?
1: Pues de entrada, no contestar ya sería bastante ganancia. Y uno dice de entrada, tú dices que no he cambiado, que estoy peor, pero por menos que esto, antes te hubiera saltado la yugular, ¿sí? Hoy, pues simplemente te dejo pasar, sé que tu nivel de conciencia está en otra dimensión, no peor ni mejor, pero no puedes ver. Se necesita, lo que decía nuestro hermano mayor, Cristo Jesús, para el que tenga ojos para ver, que vea; el que tenga oídos para oír, que oiga; el que no, pues que vaya y... Bueno, eso no lo decía él, ¿eh? Eso no lo decía él, pero que vaya a dar un paseo por la Alameda.
0: Les decimos: estupendo. Y ya, ¿para qué nos enfrascamos en problemas mayores? ¿Por qué te voy a querer convencer de lo que si tú no quieres, adelante, pero respétame? Eso es, yo creo, clave, ¿no? El respeto.
1: Sí, el respeto. Estás en tu derecho de no creer. Yo lo respeto, respeta lo que yo creo. Yo no te falto al respeto a ti. Entonces, simplemente recuerden que en toda relación la plataforma debe ser el respeto. Y sí da mucha tristeza que a veces la gente más cercana es la más difícil. Es que mira una oración. ¿Y la oración para qué? Yo necesito dinero. ¿Y la oración para qué si tengo este diagnóstico? Y Dios allá, bueno, que te lo pague Dios. No, págame tú. O sea, entre la lucha entre la materia y el espíritu. Entonces, no luchar, simplemente entender, tener compasión, que quien vive en la inconsciencia vive un infierno.
0: Bueno, pues vamos de nuevo a la pausa. Ya vamos para hora y cuarto del programa. ¿Verdad que vuela el tiempo? Y yo creo que he leído nada más como cinco, y mire, ya tengo casi 200 entre comentarios y llamadas. Regresamos, le leo algunas, pues felicitaciones. y ya nos vamos a corte. Bueno, pues vamos a hacer una pausa.
1: Regresamos muy pronto.
0: Teléfonos en el estudio: 55 55 41 43 19, y el 800 00 274 34. Después del corte continuamos.
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0: estamos de regreso. Continuamos. Muchas gracias. Muchas gracias. Y sí, me hace el comentario el güero del dúo dinámico, que de hecho fuimos los pioneros en transmitir por YouTube simultáneamente. El gerente de Radio Centro no quería, porque decía que el formato era radio y no video ni televisión.
1: Es cierto.
0: Y además querían que si se hiciera algo fuera por su red específica de Radio Centro. Ahora ya todo mundo transmite por YouTube y por pero pues así empezamos. Qué bonito.
1: Pero además
0: abrir
1: algo
0: esas
1: importante
0: brechas.
1: En YouTube un programa de 2 horas no es lo acostumbrado, ¿sí? Y sin embargo tenemos una gran audiencia y cada día más, bendito Dios, levantan la mano por allá. Creo que querían, o está tomando foto mi querida reina, o está, o levantaste la mano.
0: Alguien, a ver, vamos hoy a dejar que hagan aquí una pregunta directa. Si ustedes, levántenme la mano y se acercan con el micrófono y ahorita les doy. ¿Alguien quiere preguntar? Si no, aquí nos seguimos directo. Ah, bueno, sí, ya tenemos una. Mientras llegan con ella, le digo a Pablito Albarrán que ya canté también Graciela Domínguez, pero es que nada más es para aquí, en familia. Digo, así
1: todos somos familia.
0: No, bueno, en familia presente.
1: Ah.
0: Ya no haya uno cómo compone. Les digo que dice uno cada cosa y luego, bueno. Pero ya estamos ahí, ¿con quién?
2: Con Patti.
0: Mi
2: con
0: querida Patti, mucho
2: buenos
0: gusto.
2: Días,
0: qué feliz que esté por aquí.
2: Amados, doctora, yo quiero

por la fortuna. Dios tiene un plan perfecto. Yo acudí en una ocasión al aniversario de una amiga mía, pero yo sentía que iba a lo peor, o sea, lo más feo del mundo, pero pues digo, si es lo que le puede ayudar. Ya había ido psicólogos, psiquiatras, sueros, es todo lo habido y por haber, y ya ignorando que el alcoholismo es una enfermedad progresiva, mortal, que afecta cuerpo, mente y espíritu. Y entonces, bueno, entra Alcohólicos Anónimos y llega su aniversario y me invitan, pero afortunadamente como amiga de ella, no como la doctora fulana, diosa del Olimpo, que daba conferencias en Centro Médico y en el Hospital General, y, o sea, simplemente como su amiga. Y bueno, yo llego a un grupo pequeño, pero enorme, ¿sí? Y empiezo a escucharlos a cada uno, que es así como ver el alma en canal, el sufrimiento, el infierno que trae. Uno los ve borrachos, tirados en la calle, no entendemos el sufrimiento que traen dentro, el infierno que están viviendo. Y empiezo a escucharlos y bueno, Dios mío, ¿qué es esto? Y de repente, así como si me jalaran la cabeza, veo que el primer paso para la recuperación de un alcohólico es la aceptación. Y yo le había dicho a mi amiga todo el tiempo que ella no era alcohólica, que cuando la habían visto tirada en la calle, borracha, ella era de lo que le llaman de buró. En la noche llegaba, tomaba, pero la enfermedad progresa. Entonces me doy cuenta y Dios mío, yo, en lugar de ayudarla, la estuve yo fregando todo el tiempo. Y de repente me piden que pase a la tribuna. Y, ay, Dios mío, en la mamá. Para decirlo más decentemente. Y les digo la verdad, les digo, bueno, es que gracias, pero para mí, yo pensé que mi amiga venía a la cloaca, literalmente, con lo peor de la gente, con lo más bajo. Yo a ustedes los tenía, pues no les digo que los odiaba, pero sí me caían muy mal. Pero sin embargo, pues mi amiga aquí está y ya tiene un año. Y yo, diciéndole lo que sentía de mi corazón, como siempre, pero con los ojos cerrados, yo cierro, cuando habla de corazón, yo cierro los ojos. Y entonces, dije, ahorita me van a apedrear, me van a mandar jitomates o algo. Abro los ojos y estaban de pie, aplaudiendo, llorando. Y dije, Dios mío, cuánta nobleza, qué belleza. Y me piden que participe con ellos. Ajá, y les digo, ¿cómo voy a participar si yo estuve lastimando a mi amiga, inhibiendo su proceso de recuperación por ignorante? Tengo que conocerlos. Y inicia un deambular maravilloso, donde veo repetidas veces, cientos, y no digo que miles, pero yo participé en muchos grupos escuchándolos, y había un fenómeno que me llamaba la atención y que no deja de sorprenderme. Llegaba el alcohólico derrotado, el que ya había llegado a 8x8, había perdido trabajo, familia, conciencia, dignidad, todo, absolutamente todo, y decía, son sus palabras, decía, Señor, no te conozco, pero te necesito, ya no quiero beber, échame la mano. Y de repente decía, y dicen, la obsesión se fue. ¿Qué es eso? Yo decía, esto parece teatro, la soberbia. Yo decía, están haciendo teatro fíjese, para mí, la soberbia, la ignorancia. Y sin embargo, le dejamos a esa derrota y esa invocación a alguien superior, como dejamos al alcohólico como el ícono de San Chencho Pérez. Y este fenómeno se da ahora y en todo el mundo, o casi todo el mundo, en hombres, mujeres, niños, adolescentes. Y ya fundamentando con ciencia, espiritualidad y diferentes fundamentos de diferentes áreas de la ciencia, ese cambio, esa transformación, ese quitar la obsesión, es un salto cuántico, ¿sí? Es un cambio de realidad. Y es justamente en esa derrota que a veces tenemos que vivir cuando la vida nos revuelca. Es el momento de poder decir, Señor, no te conozco, te conozco, pero mal, échame la mano. Pero generalmente renegamos y que Dios, que ya ni creo en Él, la trae conmigo. No, te está dando la oportunidad. Nunca está más oscuro que cuando va a amanecer. Y en lugar de que la vida te revuelque, ¿por qué no hacemos una derrota voluntaria? Y decimos, yo con esto no puedo, pero contigo sí. Y ahí está la magia y el milagro. Gracias, mi Pati querida, por darme la oportunidad de compartir algo que siempre es un

0: Tributo a mis amigos, mis ahijados, los Alcohólicos Anónimos, que me dieron la oportunidad de conocer, entender ese proceso, que es, ellos, es muy evidente cuando vemos un alcohólico, un adicto, pero neuróticos y fregaditos estamos todos, ¿eh? O sea, nos sirve a todos.
1: Luz María Castro, gracias. Claro, un fuerte aplauso, gracias. Se vale ese despertar espiritual. Que pues nos convino a todos, porque con esta rama de la psicología, hoy ya sisología, ya es marca registrada, hemos cambiado muchas personas, muchas vidas, gracias a Dios. Véanlo en los libros que nos llevan de la mano a poder hacer realidad lo que todo parecería un sueño. Bueno, ¿a quién leí? Luz María Castro, ¿verdad? Dice, no saben cómo envidio a los que están ahí presentes. Yo pedí pase casi toda la semana y no me lo saqué. Ah, Luz Mal, pero a usted y a todos los que están en casita les enviamos un fuerte aplauso, por favor. No se han cansado de tanto aplaudir. Muchas gracias. Aquí sabemos que tenemos una responsabilidad. Les digo, no se han cansado de tanto aplaudir, ya tanto tiempo de programa. Pero de veras que es tan importante. Ustedes están representando a los demás. También Alejandra Rodríguez, mis amados doctores, muchas felicidades. Aquí muy felices celebrando con ustedes. Mi papá Adolfo está muy emocionado por lo que escucha. Me dice, ya llegó el pastel, ya llegó el pastel. Ya hasta nos lo comimos, don Adolfo. Y no por dárselo a desear, pero qué rico está, de veras, le enviamos un fuerte abrazo, mi querido don Adolfo. También fíjese qué bonito, desde nos escucha nuestra amiga en Ecatepec, el Estado de México, dice, quiero felicitar al programa y a todos en el CECIDE Salva Bautista Vázquez. Yo soy radioescucha desde hace muchos años, desde antes que estuviera el programa. Los he acompañado en sus misas, fui a la basílica y a otros eventos. Les mando un abrazo y los felicito mucho. Todos son muy amables. Gracias y saludos. Gracias a usted, Alvita. Muchas, muchas gracias.
0: Gracias.
1: Ah, mire, ella también nos escucha desde antes que empezara Siempre Contigo. Dice, felicidades, es María del Socorro Romero Sánchez. Los quiero mucho y que la pasen muy bonito. Tengo toda la vida oyéndolos desde que la doctora iba de invitada con Janet Arceo. Todavía no tenía su propio programa. Los quiero mucho a todos y que Dios los bendiga. Muchísimas gracias, María del Socorro. Vamos a hacer una pausa.
0: Regresamos muy pronto.
1: Y después del corte continuamos Siempre Contigo.

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0: Muchas, muchas gracias. Doctora, estamos de regreso. Yo quiero enviarle un saludo a mi querido Arturo Silves, nieto de Flor, ¿verdad? De Florencia Cortés, aquí está con nosotros, para que sepa que sí vino, ¿eh? Aquí sí, al programa. Mi querida Flor, le mandamos un beso al programa. Arturo, te mandamos un abrazo con mucho cariño y qué pena que ya no alcanzaste boleto, porque el lugar, fíjense, bueno, tenemos tres lugares vacíos que créanme que mucha gente hubiera querido utilizarlos. Para la próxima, pónganse bien abusados, no desperdicien un pase. Aurelia Arellano, hola, muy bendecido día tengan todos los invitados, que son afortunados, los felicito porque lucharon para estar en la mejor compañía del mundo. Muchas felicidades también a todo el equipo de Siempre Contigo. Un abrazo fuerte para mis guapos maestros. Muchas gracias, Aurelia. Vicky Molly, Orlando, qué guapísimo estás. Ah, qué amable. Muchas gracias. Lili Mejía, feliz aniversario, mis hermosos doctores y equipo. Cecid, gracias por un año más de estar siempre conmigo.
1: Siempre.
0: Un abrazo. Muchas felicidades, queridos doctores. Aunque lejos, más cerca de ustedes, dice Rosalía Hidalgo. Gracias por todo lo que nos enseñan.
1: Gracias por abrir el corazón.
0: Una más, aunque sea. Liliana Betanzos Palafox, muchas felicidades por su aniversario. Dios los siga bendiciendo siempre por tanta ayuda y por no dejarnos solos en los momentos tan difíciles. Mil gracias, los amo con todo el corazón. Bendiciones. Ay, igualmente.
1: Un abrazo gigante.
0: Pues a todos los que están llamando, los que están escribiendo, yo quiero decirles, doctora, que aunque no nos dé tiempo, no nos va a dar tiempo de leerlos aquí, pero los estamos leyendo todos.
1: Los leemos todo, eso sí, tenga la certeza.
0: Y bueno, viene ya la cadena de oración en un momento. Tú ya llamaste, ya te anotaste, no te quedes fuera. Comunícate cuanto antes al 55 55 41 43 19 y al 800 00 274 34. No dejes de llamarnos. Estar firme en un ideal. ¿Cómo nos mantenemos cuando hay muchas adversidades, doctor? Es bien fácil. ¿Cuántos no hemos tenido un plan? Voy a hacer esto, voy a empezar a caminar en las mañanas, o la dieta. La dieta, esa es el lunes empiezo, ¿no? Y mientras la despedida de la dieta, no, hombre, despedidas que a veces duran ¿cuánto tiempo?
1: Toda la vida.
0: Y nos la pasamos despidiéndonos doctor, estoy bien mareada, bien me siento, es que empecé una dieta que está bien fuerte. Ándale, ¿y cuánto tiempo llega? No, ayer empecé. ¿Cómo nos ponemos obstáculos? ¿Cómo solitos nos frenamos y no nos permitimos ese crecimiento? ¿Cómo le hacemos para mantenernos firmes cuando algo se presenta? Digo, porque ahí puse ejemplos como más personales, pero también cuando pareciera que las cosas están como adversas, y mantenerse uno firme no solo no es fácil, sino que a veces pareciera misión imposible.
1: Y con esto acabas de tocar un punto muy importante. El mayor boicoteador de nuestros sueños, ¿quién es?
2: Nosotros.
1: Sí, pero somos expertos en hacer prisiones de nuestros pensamientos, empezar a ver todo lo oscuro, lo malo. Ahí está, no es negar. Dice, yupi, yepa, todo está bien. No está bien. Pero, ¿cómo vamos a solucionar un problema si no vemos el problema? Pero en no dejar que se haga una prisión por nuestros pensamientos negativos. Ahí están, sí, hay miedo, hay resentimiento, hay queja, hay victimismo, ahí está. Pero recuerda que lo más importante es que tenemos la elección. El don más privilegiado que Dios nos regala siempre es el libre albedrío. Entre todos los dones y privilegios que estamos descubriendo día a día en los cursos, ojalá que vinieran todos, de verdad. Yo quisiera que los que están, que vienen a los cursos, que de alguna manera den su testimonio de lo que le representa el cambio de vida para seguir adelante. Entonces, los mayores boicoteadores somos nosotros, definitivamente. Y justamente, les digo, cuando vienen todas esas adversidades y demás, ahí estaban. Porque hay gente que dice, uy, apenas empecé con esto, hacer oración, y como que todo me está yendo mal. Es algo que tenía que salir porque ya estaba. Es algo que te está dando la oportunidad, la vida, para que lo enfrentes, para que perdones, para que aprendas, para que te pongas en los zapatos del otro. Toda la oscuridad, toda esa oscuridad es como el carbón. Y dije carbón. Que hay da fuego, nos da fuego, y como les decía, si sigue puliendo se convierte en diamante. El día necesita la noche para ser día. Y hace poquito tuvimos el programa, ¿te acuerdas? Que decía, si no hubiera oscuridad no conoceríamos las estrellas. Y les comentaba precisamente que para mis amigos, los Alcohólicos Anónimos, mis ahijados que quiero tanto, uno de los pilares más fuertes para no caer de nuevo en la bebida es el infierno conocido. Que dicen, ya conozco el infierno, ya no quiero volver a vivirlo. Entonces, si no hubiera esa oscuridad, no habría todo yupi yepa. No, la vida es contraste. La vida es oscuridad y es luz. La vida es día y es noche. Pero a diferencia de las estrellas y el sol, que tienen que esperar su ciclo para hacerse presentes, nosotros en un instante podemos cambiar de la oscuridad a la luz, del infierno a la libertad. ¿Y de qué depende? De lo que piensas, de lo que sientes. Síguete quejando, sigue juzgando, sigue chismeando, sigue, pues vas para dónde, para, les digo, como gorda en tobogán, al infiernito. Y luego nos peleamos con quién, con el mero mero. ¿Y por qué permites? ¿Y por qué? Pero si te di todo, tú estás eligiendo el sufrimiento. Ve cómo están tus pensamientos, la pregunta que les hago con cierta regularidad. Si tus pensamientos fueran tu alimento, ¿te nutrirían o te envenenarían? Pues ya desde ahí vemos, ay no, pues ahí tenemos que empezar, cambiar nuestros pensamientos, ver a los demás, aunque sea un poquito, con los ojos que nos ve Dios. Y dice uno, ay no, pero este se coló, ¿eh? O sea, así como verlo con mucha compasión, con mucho amor, no. Siempre estamos viendo el negrito en el arroz, el juicio, y todos estamos en este plano y en este momento, en coincidir entre tantos siglos, tantos mundos, tanto espacio, y coincidir, estamos para algo. Y justamente esa persona que te dio la oportunidad del ramalazo, te dio la oportunidad de un gran aprendizaje, pero síguela cargando. Es que hizo, es que me engañó, es que me traicionó. ¿Y quién se puso de tapete? ¿Quién lo propició? ¿Quién lo toleró? ¿Quién lo aceptó? Pues yo. Entonces, siempre tenemos que voltear a nosotros, a nuestra esencia, y darnos cuenta que no hay límite. Para lo que puedes soñar, lo puedes hacer realidad.
0: Vamos a más llamadas. Guadalupe Moreno Ríos nos está escuchando en el estado de Hidalgo. Estaba llorando cuando llamó, dice, estoy muy emocionada, quiero felicitarlos. No saben cómo me han ayudado. Cuando fallecieron mis papás fue cuando los conocí. Estaban en Radio Centro en ese entonces y de verdad no hay palabras para expresar todo lo que quiero decir. Gracias por su programa y por todo lo que nos dan. Saludos y gracias a todos. Felicidades. Gracias a ti, Lupita. Te enviamos un beso con mucho cariño.
1: Con todo el amor.
0: Otra Lupita, ella es Guadalupe Hernández Castro. Quiero felicitarlos por un año más. Cuando los volví a encontrar, se me hizo fabuloso. No me fue posible ir. Pero también me reúno con ustedes desde acá, les deseamos lo mejor de lo mejor. Mi hermano Arturo Hernández Castro y yo somos un impulso grande. Mi hermano Arturo Hernández Castro y yo son un impulso grande. Gracias para nosotros y estamos siempre con ustedes. El jueves nos vemos en el curso. Un abrazo con mucho cariño. Un abrazo también para usted, Lupita.
1: Ay, tan hermosa, te extrañamos, ¿eh?
0: Dice Socorro Aguilar, estoy muy enojada porque me había ganado el pase y lamentablemente no pude ir porque me dieron mi cita con el oftalmólogo. Yo llamé desde el viernes para avisar y que alguien más pudiera ocupar mi lugar. Ay, sí, sí lo hizo y se le asignó luego el lugar a otra persona. Dice Un saludo para todos, felicidades a todos los que están por allá, muchas felicidades a todos, en especial a la doctora y a Orlando. Me ayudaron a sacar todo el resentimiento y coraje que tenía desde niña. Ahora soy muy feliz gracias a ustedes, los he escuchado desde hace 31 años. Muchas gracias. Un aplauso para todos ellos. Conchita Estrada dice, la doctora, que no hay envidia de la buena, pero entonces, ¿qué es lo que estoy sintiendo? Yo sí siento envidia por los que están allá, pero no les deseo nada malo, ni mucho menos. Al contrario, estoy feliz por ellos, y cómo me hubiera encantado tener uno de esos lugares.
1: Ay, a nosotros también, llegará el momento que podamos festejar como lo hacíamos en el ferrocarrilero, en otros lugares, y simplemente estos momentos no son más que la plataforma que nos dice el creador del universo, adelante, hay mucho trabajo que realizar, tu cambio, tu presencia, tu amor, tu sonrisa es una lucecita para el mundo, ¿sí?
0: Hay también, me da tiempo de plantear la última pregunta, hay también, ya hablamos de varias cosas que nos impiden cristalizar un sueño, pero creo que el mejor o el más frecuente, por lo menos, es que no tenemos la capacidad de soñar. Oye, imagínate si vamos un día, no sé, de viaje. Ay, ¿cómo crees? ¿Yo cuándo voy a poder? Yo creo, solitos nos... Ya nos dijo usted que somos los principales boicoteadores, pero pues a veces ni siquiera llegamos a boicotear porque no me atrevo ni a soñar, doctora.
1: Así es. Fíjate, algo bien importante. Todas las cosas hermosas que anhelamos, que soñamos, Dios mismo la sembró en tu corazón como una semilla de gloria. Pero cuando dices, quiero hacer esto, ¡ay, cómo! Nos convertimos en los aplastasueños y aplastamos nuestros sueños como cucarachas, ¿sí? Y las fumigamos para que no vuelva a salir. Ignora lo que Dios te lo puso en tu corazón y que dice, bueno, Él lo puso en mi corazón, es para bien, entonces Él va a poner los medios. Pero así como que fácil, fácil no va a ser. Ajá. Y recuerden que en ese camino de libertad, de gloria, de sentir a Dios y cambiar la vida, va a haber obstáculos, va a haber noches oscuras. Pero ¿de quién depende seguir adelante? Solamente de nosotros.
0: Hacemos una pausa, la última, ya regresamos para despedirnos con la cadena de oración. Tú ya llamaste, ya te incluiste, no te quedes fuera. Después de la pausa continuamos. ¡Siempre contigo!

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0: y estamos de regreso. ¡Bravo! Muchas gracias. De verdad, es que a veces no, las palabras no alcanzan para poder describir todo lo que se vive, lo que se siente en cada corazón. Yo quiero que ese aplauso que escuchaste sea más que una manifestación de cariño, que sea una manifestación de amor, de recordarte que no estás solita. Allá en casita, donde estés, alguien que nos, ya la leí al aire, ¿no? De que se siente enferma y dice, los únicos momentos del día en que se me olvida mi enfermedad es cuando los estoy escuchando. Yo quiero que ese aplauso que escuchaste te resuene en el alma, en el corazón, y que cada vez que sientas que estás a punto de flaquear y que dices, ya no puedo, mi dolor es mucho, recuerdes ese aplauso, porque cada uno de los que están aquí hemos vivido esos momentos. Los hemos atravesado o en carne propia o con gente muy allegada, muy querida, y hemos logrado ponernos de pie. Por eso es que con el aplauso de ustedes hacemos este apapacho hasta ti que estás en casa, hasta ti que nos escuchas, hasta ti que necesitas ese apapacho. Y pues estamos llegando al final, doctora. Vamos a concluir, por supuesto, con el mensaje, con la recapitulación de mantenerse firmes. 31 años, siempre contigo. Es un sueño conquistado.
1: Un sueño del cual formas parte tú. Donde quiera que te encuentres, no importa la distancia, la geografía, el tiempo, pero estamos juntos construyendo una vida y un mundo mejor. Y recuerda que todo surge de ti. Ese sufrimiento, ese dolor, esa tristeza, es para transformarla. Nunca te quedes ahí. Da gracias por cada momento, por cada instante, por cada oportunidad. Y de verdad que estamos viviendo tiempos diferentes. El clima mismo cambia. Hay cambios muy importantes en nuestra realidad material. Los únicos que no cambiamos, somos muy necios, somos nosotros. Pero ese cambio nos habla de salir de la oscuridad, de la inconsciencia, a la luz de la conciencia plena, de saber y sentir que quien hizo cielo, mar y tierra está siempre contigo, siempre, siempre.
0: Y antes de concluir, doctora, le quiero pedir, hay muchísimas llamadas y mensajes de felicitación, de palabras hermosas, pero también hay quien requiere la guía en este momento. Aquí tengo a Georgina Perea Flores, de 72 años, ella nos escucha en Ecatepec de Morelos. Dice, hace un mes aproximadamente falleció mi hijo de 50 años en el hospital. Él era alcohólico y ya estaba hasta vomitando sangre. Desde la pandemia, su esposa falleció de COVID y ahí fue cuando todo empeoró. Doctora, yo siento remordimiento porque no lo podía abrazar ni le podía decir palabras de amor, ya que a mí me cuesta mucho trabajo expresar mis sentimientos. Doctora, por favor, deme unas palabras para que pueda sentirme un poco mejor. Yo no tengo dinero para comprar un libro. No sé qué hacer. He enfrentado también la pérdida de mi esposo, pero la de mi hijo me supera. De antemano, gracias por sus palabras. Que Dios los bendiga. Yo los escuchaba desde hace muchos años. Ahora que falleció mi hijo, estaba cambiándole al radio y los encontré nuevamente. Para mí es algo maravilloso. Dios los bendiga. Es doña Georgina.
1: Georgina, te abrazamos con todo el amor, con todo el corazón. Y mira, dices, no, murió en el hospital y no había manera de estar cerca de él, de decirle, de abrazarle. Y aparte, yo no lo podía decir porque tenemos esa tragedia de que nadie puede dar lo que no tiene. Y cuando nadie nos dijo, te amo, eres importante, ¿cómo te lo voy a decir a ti? Si no hay raíces. Pero mira, ahora nos convertimos en pescadores de estrellas, porque ahora él, que ya no está físicamente, mira, cerremos los ojos todos los que hemos perdido un ser querido y vamos a revivir ese rostro amadísimo para darle un beso en la frente, para regalarle una estrella y con ella un te amo. Y acabas de descubrir que lo que se ama jamás, jamás se pierde. Ahora está más cerca de ti, Georgina, como un ángel, como un rayito de luz. Que Dios te haga saber y sentir que lo tiene bajo su cobijo y su corazón.
0: hasta aquí nuestra emisión. Ahora te invito a ti, Georgina, a usted, Georgina, y a todos, a que se unan, a que juntos, como uno solo, seamos un eslabón más de este momento. Esto es la cadena, la cadena de oración.
1: Es el momento, bendito, bendito momento, de unir las manos en señal de invocación para sentirte a ti, Señor, para descubrir que estás más cerca que el aire que respiro. Y en esta ocasión tan especial, donde hemos hecho una trayectoria de 31 años, día con día, tomados de tu mano, bajo tu guía, protección y bendición, para llegar al corazón de cada uno de tus hijos y recordarles que siempre hay camino y siempre solución. Gracias por ser la luz que alumbra nuestro camino. Gracias por ser el consuelo en los momentos de tristeza. Gracias por ser la provisión en nuestras carencias, por ser salud en nuestra enfermedad. Gracias por ser el lazo de unión invisible, intangible, que solo se percibe desde el corazón, que es tu amor que nos cobija, es tu presencia sublime que se hace manifiesta en todo momento y en todo lugar, cuando abrimos los ojos del alma para sentirte cerca, para darte gracias. Y aún en los momentos difíciles, en esa oscuridad, en esa noche del alma que parece no tener fin, tú eres la luz que alumbra nuestro camino y nos hace saber y sentir que si tú estás a cargo, todo está bien. Gracias por cada momento compartido. Gracias por cada milagro recibido. Gracias por ser el consuelo ante nuestras pérdidas. Gracias por ser el perdón que nos libera de errores y caídas. Gracias. Ese gracias, Señor, que sale desde lo más profundo del corazón para que llegue a tu propio corazón y hacerte saber y sentir que estamos aquí. Pero ya aprendimos a voltear al cielo, a sentir tu presencia, a llevar la mano al corazón cuando surgen dudas y al sentir la sinfonía de la vida, escuchar tu voz silenciosa que nos dices que estás siempre, siempre conmigo. Es el momento de pedir por tu necesidad especial. Por tus seres queridos. Por quien ha dejado este plano material para que sepa que el camino de la luz es tu presencia. Y que sepa que le recordamos y le llevamos por siempre en el corazón. Y mira, Señor, son tantas las solicitudes que tendríamos que hacerte en este momento, pero la más importante es que se manifieste tu voluntad divina y perfecta, porque bien sabemos que conforme a la promesa divina, aquello que se pidiera en oración con fe, podíamos dar gracias, porque ya ha sido concedido.

0: Y así es como estamos llegando al final de esta emisión. Muchísimas gracias por habernos acompañado. Gracias por permitirnos estar 31 años acompañándote. Nos vamos, doctora Rapidísimo.
1: Nos vamos, pero estamos siempre contigo.
0: No lo olvides, recuerda, tenemos una cita formal de lunes a viernes en punto de las 10 de la mañana aquí en Radio Chapultepec y en YouTube para recordarte que no estás sola, que no estás solo, si tú nos lo permites, nosotros estaremos siempre contigo.

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3: No han sido solo ocurrencias en la vía pública, sino una muestra del cómo celebran los mexicanos sus fiestas y tradiciones, y que no dejan de ser llamativo para la atención del mundo. Las imágenes de miles de fanáticos en las calles, los estadios llenos y las redes sociales repletas de publicaciones sobre el ambiente que se ha vivido en México durante la Copa Mundial de la FIFA, ha sido refrendada por millones de imágenes de extranjeros que nos visitaron según informes especializados. Esto ha contribuido a mejorar la percepción del país en el extranjero, un efecto que el sector turístico debe aprovechar para atraer a más visitantes para los próximos meses.
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0: Muy buenas tardes, 12 del día con 30 minutos.
1: Vamos a ser feliz, vamos a ser feliz, felices los cuatro. Yo te acepto el trato.
0: Sí, vamos a ser felices los cuatro. Ustedes, nosotros. Y somos más de cuatro.
1: Y lo hacemos tu rato.
0: Isabel Hernández al micrófono, les saluda esta tarde. Saludos al amigo Rubén, que nos estuvo escuchando el día sábado.

y se acerca la hora del buen provecho. Hasta esa hora vamos a estar Isabel Hernández al micrófono. No se vaya de esta frecuencia, Radio Chapultepec, 560 de su amplitud modulada, y vamos a ser felices.

0: ¡Mua!
1: ¡Cuídalo!
2: Eso, niñas. Cheers.
3: Oye, Juan.
2: Dímelo.
3: Qué buena noche.
2: Muy buena noche, la verdad.
3: Sí, señor. Debiéramos de salir los cuatro.
2: Yo creo que sería una gran idea. La verdad es una buena idea. Que suceda.
3: Que suceda.
2: Felices los cuatro.
3: Felices los cuatro.
2: Así es.
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Esta nos las pide nuestro amigo Rubén. Apenas es lunes, Rubén.

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2: No han sido solo ocurrencias en la vía pública, sino una muestra del cómo celebran los mexicanos sus fiestas y tradiciones, y que no dejan de ser llamativo para la atención del mundo. Las imágenes de miles de fanáticos en las calles, los estadios llenos y las redes sociales repletas de publicaciones sobre el ambiente que se ha vivido en México durante la Copa Mundial de la FIFA, ha sido refrendada por millones de imágenes de extranjeros que nos visitaron según informes especializados. Esto ha contribuido a mejorar la percepción del país en el extranjero, un efecto que el sector turístico debe aprovechar para atraer a más visitantes para los próximos meses.
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¿Se acuerdan de este tema? Era el alma de las fiestas. Bueno, acabamos de escuchar a los primos de Durango mañana. Mañana es martes, hombre, oiga. Los pescadores del río Concha.

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0: Sí, no, después de Paquita la del barrio, bueno, ya nada es igual.
1: Me gusta que me digan poesía al oído por la noche cuando...
0: Cuidadora de braguetas, así se llamó Paquita la del barrio. El toro y la luna con Pedro Fernández. Y soy casado. Ay, sí, fíjese. Nadie le tiene que cuidar, Pepe Aguilar.

0: Nosotros continuamos aquí en Radio Chapultepec. Es que imagínense, soy casado y la otra es cuidadora de braguetas. Bueno.
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0: Oigan ustedes la carta que le mando a la Eufemia de mi vida, a ver si esta sí me la contesta. 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

0: Sorpresas que da la vida. Una de la tarde con 51 minutos. ¿Qué va a comer? ¿Va a ser la hora del buen provecho?
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0: Bueno, los tucanes de Tijuana dijeron no, porque se muera un chivo, no va a haber comida. Los superlamas, claro, todo lo encuentro en ti. ¿Quién más? ¿Quién más? Y Vicente Fernández, volver, volver, volver.
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0: Así amanecieron algunos.
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0: ¿Con cuál versión se queda? ¿Con la de Banda Machos o con la de Luis Ornelas y su grupo?

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2: No han sido solo ocurrencias en la vía pública, sino una muestra del cómo celebran los mexicanos sus fiestas y tradiciones, y que no dejan de ser llamativo para la atención del mundo. Las imágenes de miles de fanáticos en las calles, los estadios llenos y las redes sociales repletas de publicaciones sobre el ambiente que se ha vivido en México durante la Copa Mundial de la FIFA, ha sido refrendada por millones de imágenes de extranjeros que nos visitaron según informes especializados. Esto ha contribuido a mejorar la percepción del país en el extranjero, un efecto que el sector turístico debe aprovechar para atraer a más visitantes para los próximos meses.
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0: ¿Cómo no? ¿Cómo no? 2:42 PM. Oiga usted, acabamos de escuchar a La Boa con Panteón. No es cierto. Son los hijos del Quinto Patio, la maldita. Juan Gabriel, Lo que quiero. Y Por una cara bonita, Juan Mendoza.
1: Oye, ¿quieres bailar conmigo?
0: 2:42 PM. Oiga usted, ya es la hora del buen provecho. Esperamos que usted tenga manjares suculentos y exquisitos en su mesa, como la de un rey, la de una reina. El día de mañana regresamos en punto de las 10 de la mañana con la doctora Raquel Levinstein. Y después nos arrancamos la mañana de las 12 del día, ¿no es cierto? Pues ya es la tarde, ¿verdad? Y de ahí la carrera loca al buen provecho. Isabel Hernández al micrófono. Se despide hasta mañana. Que tenga usted un extraordinario lunes, un maravilloso comienzo de semana. Que todo lo que tenga mentalizado para cumplir sus metas esta semana se realicen, se cristalicen y lleguen a buen puerto. Aquí nos escuchamos en punto de las 12 del día. En la única frecuencia que nos consiente, Radio Chapultepec, claro, 560 de amplitud modulada. Isabel Hernández se despide. Hasta mañana.

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2: No han sido solo ocurrencias en la vía pública, sino una muestra del cómo celebran los mexicanos sus fiestas y tradiciones, y que no dejan de ser llamativo para la atención del mundo. Las imágenes de miles de fanáticos en las calles, los estadios llenos y las redes sociales repletas de publicaciones sobre el ambiente que se ha vivido en México durante la Copa Mundial de la FIFA, ha sido refrendada por millones de imágenes de extranjeros que nos visitaron según informes especializados. Esto ha contribuido a mejorar la percepción del país en el extranjero, un efecto que el sector turístico debe aprovechar para atraer a más visitantes para los próximos meses.
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2: No han sido solo ocurrencias en la vía pública, sino una muestra del cómo celebran los mexicanos sus fiestas y tradiciones, y que no dejan de ser llamativo para la atención del mundo. Las imágenes de miles de fanáticos en las calles, los estadios llenos y las redes sociales repletas de publicaciones sobre el ambiente que se ha vivido en México durante la Copa Mundial de la FIFA, ha sido refrendada por millones de imágenes de extranjeros que nos visitaron según informes especializados. Esto ha contribuido a mejorar la percepción del país en el extranjero, un efecto que el sector turístico debe aprovechar para atraer a más visitantes para los próximos meses.
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0: iniciamos. Buenas tardes. Bienvenidos, bienvenidas. Comenzamos un programa más de música, ritmo y sabor.
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1: Bueno, son las 4 de la tarde con 11 minutotes. Iniciamos con el Joe. Túmbale que túmbale. Dos números musicales sabrosos, sabrosos, para abrir paso a un programa completito, completito, retacado de bastante, bastante, bastante

0: Mi Andy. Y escuchando el 560, ya nos acompaña Jorgito, Pepe, Miguel, Leopoldo, Don Leopoldo. Saludos a la gente de la 20 de noviembre. Reportándose con nosotros, muchas gracias. Saludos para Chayito, hasta los Reyes La Paz. Ya dándole con Tocho Morocho, reposando de la comida mi Andy. Ahora sí, a disfrutar de buena salsa. Muchas gracias. Saludos hasta la Doctores. Para Pamela, para Jorge, Adrián, Raúl. Para Sonido Tempestad Latina, la gente que nos acompaña desde la colonia Doctores. Hoy les damos la más cordial de las bienvenidas a este programa de música, ritmo y sabor. Excelente tarde, estimado Andy. Ya en sintonía del Guateque Salsero y solicitando un tema del gran Johnny Rivera. Saludos nada más y nada menos al buen Juan Carlos Patiño desde la colonia San Álvaro, Azcapotzalco. Saludos al buen Julio Nájera, Julito Mix, ya reportándose con nosotros. El Guateque Salsero. Bueno, 4 de la tarde con 13 minutotes. En cualquier parte del mundo, amigos míos, a través de www.radiochapultepec.mx. En toda la Ciudad de México, en el Valle de México, a través del 560 de AM. ¡Súmale! Porque estamos completamente en vivo de aquí hasta las 6 de la tarde. Música, ritmo, sabor y alegría. Cumbia, salsa, guaracha, son, sol montuno. De Tocho Morocho en este programa.
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1: Bueno, son las 4 de la tarde con 26 minutos. Vaya manera tan candenciosa. Estamos iniciando la tarde de hoy. Dice por acá, saludos Andy, muy buenas tardes. Que tengas un excelente inicio de semana. Saludos para el buen Martín, toda la familia Olivares, la gente que nos acompaña nada más y nada menos desde Ecatepec. Saludos para Maribel, hasta Tlalnepantla. Saludos a toda la familia Álvarez, para Miriam, Aurora, Alex, Eri, para Marquitos, hasta la Guadalupe Chalma. Bueno, ahorita voy a ir con un número más, seleccionado por parte de un servidor, y de ahí nos vamos de lleno con las primeras complacencias musicales hasta las 5 de la tarde. 55, 36, 48, 81, 89. Estamos leyendo sus saludos. Estamos ya alistando sus peticiones musicales que nos están haciendo llegar a través de esa vía de comunicación oficial con un servidor. 55, 36, 48, 81, 89. Y a través de el Facebook Andy Jiménez, el Guateque Salcero, a través de Radio Chapultepec 560 AM oficial. Queremos saludar al buen Héctor hasta Toluquita la Bella. Saludos Andy, saludos al buen Geras, la gente que nos acompaña desde la Industrial Vallejo, saludos cordiales para ellos. Dice por acá, hasta la Nueva Aragón, ahí en Ecatepec. Saludos al buen Panquecito, Adriancito Conga y la gente del Peñón de los Baños. Ahorita los vamos a complacer con algo de salsa romántica. Recuerden, amigos míos, todos los días, cumbia, salsa, guaracha, son montuno, salsa romántica. De 4 a 6 de la tarde a través del Guateque Salcero, sí señor. Dice por acá, saludos hasta Aquiles Cerdán. Saludos al buen Luisito para Sonido Estrella Latina. Ya nos acompaña la tarde de hoy. Bueno, 4 de la tarde con 30 minutos. Antes del corte, señoras y señores. Se llama y se titula Verte Llorar y Sufrir.

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16: ¡Vacílalo, rumbero!
17: Bueno, Oilo me invitó a cantar este numerito que dice 1, 2, 1, 2, 3, 4.

0: Linda y hermosa, la petición musical de parte de Rosy y Alfonso. ¿Por qué te niegas al amor? A cargo de Roberto Roena. Son las 4 de la tarde con 50 minutos. Voy con las últimas dos complacencias musicales. Saludos especiales para Eli Mora, ya reportándose con nosotros. Le enviamos un cordial saludote. Y también ya nos acompaña el señor Alfonso Castillo, mejor conocido como el famosísimo Morsa. Nos vemos en su cumpleaños en el mes de septiembre, sí señor.
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2: No han sido solo ocurrencias en la vía pública, sino una muestra del cómo celebran los mexicanos sus fiestas y tradiciones, y que no dejan de ser llamativo para la atención del mundo. Las imágenes de miles de fanáticos en las calles, los estadios llenos y las redes sociales repletas de publicaciones sobre el ambiente que se ha vivido en México durante la Copa Mundial de la FIFA, ha sido refrendada por millones de imágenes de extranjeros que nos visitaron según informes especializados. Esto ha contribuido a mejorar la percepción del país en el extranjero, un efecto que el sector turístico debe aprovechar para atraer a más visitantes para los próximos meses.
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0: número sabroso de Malanga Amarilla. 5 de la tarde ya con 6 minutos. Estamos en la segunda hora de este programa.
1: Escúchalo.
0: Bueno, queremos saludar a la gente de San Vicente Chicoloapan. Ya nos acompaña Sonido Ritmosón, Sonido Sonobombo. Saludos al Capi. Para Sonido Forastero, la gente que nos acompaña de Ciudad Neza, saludos cordiales para toda la gente chambeadora allá en Ciudad Neza, sí señor. Dice por acá Andy, buena tarde, ¿nos puedes complacer? Ya no tengo complacencias. Recuerden, las complacencias únicamente son de 4:20 a 5 de la tarde. De 5 a 6 de la tarde, solo música seleccionada por parte de un servidor. Bueno, saludos a los exabrositos. La gente de Naucalpan City, la gente del Molinito. Para Martín, Marco, Liliana, Benji, Juanito, ese Walter. Para Cristian, para el buen Pancho, Arturo, Bere, Sergio, Patti. Los exabrositos, hoy, mañana y siempre y para siempre, con Andy Jiménez y el Guateque Salcero del 560 de AM. Muchas gracias, que tengan excelente inicio de semana todos tus radioescuchas, mi querido Andy, y toda la gente trabajadora del 560 de AM. Bueno, dice por acá, saludos al buen Dani, saludos Andy, desde la Agrícola Oriental, complácenos con algo a ritmo de guaracha. Bueno, en esta próxima hora, en estos próximos 50 minutos, los vamos a aprovechar para derrochar bastante, bastante, bastante sabor. ¿Qué es de lo que se trata? Todas las tardes musicales del Guateque Salcero a través del 560 de AM. Oiga usted lo que viene. Es la Spanish. Se llama Imágenes Latinas.

los caballos. Orestes Vilato. Toca Vilato, toca. Las 5 de la tarde, ya con 20 minutotes. Ha llegado el momento de irnos con una romantizalsa. Saludos a la linda y hermosa Vale.

0: Vamos a un corte, pero no te despegues. 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
12: Son las 5 de la tarde con 34 minutos y ahora vamos a complacer a los cumbiamberos.

complacidos los cumbiamberos en la tarde de hoy. Oigan, estamos a punto de pegarle ya a la recta final de este programa. Saludos a la señorita Alicia, la gente que nos acompaña desde la Progar, para Michelle y su esposo, toda la gente trabajadora del mercado de la Progar. Saludos al local RL390. Saludos cordiales para ellos que, bueno, pues están chambeando y están escuchando, por supuesto, el Guateque Salsero. Sí, señor. 5 de la tarde ya con 38 minutotes. Llegó el rumbero. Un rumbero de...

música de Venezuela, la música de los calvos, pero en Caracas. 5:45 PM, entramos a la recta final de este programa.

vamos, ya nos vamos. Vienen los últimos temas. Las 5 de la tarde con 52 minutos, amigos míos. Saludos para Eli, para Mau, la gente que nos escucha allá en la Colonia Guerrero. Voy con los últimos dos temas musicales. Regreso para despedirme, regreso para cerrar con broche de oro este programa.

0: Viene con las palmas, señores, viene.
1: Bueno, 5 de la tarde con 57 minutos. Llegamos al final de esta emisión. Gracias por acompañarme en esta tarde con la mejor música, ritmo y el sabor. Amigos míos, sigan teniendo una increíble tarde. Tengan una bonita y excelente noche y un gran inicio de semana. Que todo lo que emprendan venga lleno de éxito, salud y buena vibra. Yo soy Andy Jiménez y esto fue el Guateque Salsero por Radio Chapultepec 560 de AM. El día de mañana, más música, más ritmo, más amor. A través de esta frecuencia, a través de www.radiochapultepec.mx.
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1: Mañana regresamos, cuídense mucho. Cerramos con la especialidad de la casa. Complacidos. La gente que nos estuvo solicitando algo de música peruana.